0: yo. ¿Será esto un sueño?
1: ¿Qué estás haciendo?
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0: porque me pone todo ojos, y bien bueno.
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Atención porque seguimos de Mundial y ayer España venció 4-0 a Arabia Saudita. Bélgica no pudo con Irán, 0-0. Uruguay no pudo con Cabo Verde. Empezó ganando Cabo Verde, 1-0. Luego 2-1 ganando Uruguay. Y finalizando el partido, 2-2 Uruguay, Cabo Verde. Nueva Zelanda empezó ganándole a Egipto 1-0 y ganó Egipto 3-1. Para el día de hoy, partidos como Argentina-Austria. Argentina-Austria a las 12, mediodía. Francia-Irak, 4 p.m. Noruega-Senegal, 7 p.m. Jordania-Argelia a las 10 p.m. Y mañana juega Colombia. Mañana hay Portugal-Uzbekistán a las 12. Inglaterra-Ghana a las 3. Panamá-Croacia a las 6. Y a las 9, Colombia frente a República Democrática del Congo. ¿Qué? Está bueno el Mundial, está bueno. Y ayer pues salió electo Abelardo de la Espriella y dice noticias, por ejemplo, por qué de la Espriella estaba protegido por un vidrio blindado. La aparición dentro de una cabina protegida en Barranquilla era parte del robusto esquema de seguridad que marca su llegada al poder. La imagen recorrió Colombia en cuestión de minutos mientras miles de seguidores celebraban su triunfo presidencial frente a la ventana al mundo de Barranquilla. Abelardo de la Espriella pues salió electo ayer en las votaciones. En otro titular dice: de la Espriella habló desde Barranquilla y prometió reconstruir a Colombia. Desde la ventana al mundo, el mandatario electo prometió seguridad, crecimiento económico, unidad tras una elección histórica. Miles de seguidores vestidos de camisetas amarillas y banderas de Colombia acompañaron la primera aparición pública de Abelardo de la Espriella como presidente electo. Ahí están noticias titulares a esta hora con Olímpica Estéreo 102.7, 5-9 minutos.

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1: 5 de la mañana, 14, 5, 14. ¿Dónde está lloviendo hasta ahora? Cuando estaba en mi casa ya alistándome para venir, cayó tremendo aguacero, espantabobos, pero duro. Más o menos fue a las 7. Faltaban para las 4, para las 10 para las 4. Llovió durito, pero escampó rapidito. Hola, Olímpica. Buenos días. Por ahí está Dorita, Dorita Zapata. Buenos días, Dorita.
2: Buenos días, Maruchito. ¿Cómo estás, Maruchito?
1: Hola.
2: Maruchito, hablas con Dorita Zapata desde acá de España. Sí. Maruchito, para saludar toda mi familia en Caramanta, Antioquia, para decirles que los extraño mucho, mucho, que con la ayuda de Dios, yo espero de que muy pronto nos vamos a ver, los voy a ir a visitar con la ayuda de Dios, yo tengo mucha fe que sí, que así va a ser. Ajá. Maruchito, y ya preparándonos para mañana volver a madrugar, para vernos el partido de Colombia, que con la ayuda de Dios va a ganar.
1: Dios mediante.
2: Vamos con toda y tenemos mucha fe que así va a ser.
1: Eso.
2: Maruchito, un feliz día. Yo escucho Olímpica porque es muy buena y me pone de todo. Maruchito, me hace el favor y me coloca una canción, porfa.
1: ¿Cuál?
2: Tormenta de ref.
1: ¿Tormenta cuál? ¿Cuál me dijiste?
2: Buenos días, Maruchito, ¿cómo estás? Maruchito, hablas con Laura.
1: Dorita, ¿qué canción me dijiste?
2: Maruchito, la canción es Tormenta de Rodolfo. Muchas gracias, feliz día.
1: A tormentos, perfecto, Dorita. Dios te bendiga. Y con la ayuda de Dios, mañana a ganar Colombia, a ganar. Le pongo 2-0 para que gane Colombia, Dios mediante. Quienes nos quieren acompañar con Olímpica Stereo, estarán Kiwi y Danisú en la Plaza de Bolívar con la Alcaldía de Pereira. Y estaremos el Nene y yo, Eddie Agudelo y Barucho, estaremos en la sede de la Cele, que será en el lote contiguo al Centro Comercial El Progreso, donde quedaba Super Tiendas Olímpica. Ahí está la sede de la Cele a partir de las 6 de la tarde en punto. Luz Estela Rogel, Dios te bendiga, Baruchito, gracias a Dios por nuestros hijitos, la salud, la economía del país, las empresas, tenemos un presidente de verdad, se respira otro ambiente, gracias a Dios, yo escucho Olímpica porque nos pone de todo y bien bueno.
3: ¡Y bien bueno!
1: Son las palabras de Luz Estela Rugeles. Hola, Mochito.
4: Hola, Baruchito, muy buenos días.
1: ¿Cómo estás?
4: Reportando sintonía de la panadería La Viña del Centro.
1: Señor.
4: Por acá amasando el pan con el Sensei Felipe.
1: Uy, qué rico.
4: Al ritmo de Olímpica Stereo.
1: Eso.
4: Un saludo para todos mis paisanos de Caramanta, Antioquia. En especial para mi familia Ramírez Naranjo. Y para la señora Dora allá en España.
1: ¿Ella?
4: Yo escucho Olímpica porque me pone de todo y bien bueno.
3: ¡Y bien!
1: Vea, dos caramanteños, Dorita Zapata y el Mocho, que están escuchando a esta hora Olímpica Stereo 102.7. Hola, Olímpica.
5: Hola, Baruchito, muy buenos días. Reportando sintonía Olímpica, porque me pone de todo y bien buena. Hay un saludito muy especial ahí para los amigos del lavadero Europa Splash y para los del lavadero La Esponja Brillante. Y un saludito que no me pegue, que era atrás para el viejo cocodrilo, Víctor Mejía, y para sus hermanos, Cinturita y Pelos, de La Mancha Amarilla. Ahí escuchando sintonía siempre todos los días.
1: Señor.
5: Bien, bien, bien tempranito.
1: Eso.
5: Y me pone la canción bien buena ahí.
1: Listo.
5: Los tiros de mi canana.
1: Ay, ay, ay, le pegó donde era. Los tiros de mi canana. Voy a programarla ya, ya, ya, ya, ya. Los tiros de mi canana. Escuchando Olímpica Stereo 102.7. Hágale pues, hágale que no viene carro. 519.
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0: 5 de la mañana, 5:25. Recuerden que la ley seca va hasta hoy a las 6 de la mañana. Hasta hoy a las 6 de la mañana es la ley seca. Vamos a ver qué otras noticias nos dicen acá nuestros titulares. Dice la ruta de las drogas sintéticas que conecta a España con Risaralda. Un envío internacional procedente de Europa terminó en el área metropolitana. Las autoridades lo descubrieron oculto en una caleta. La investigación comenzó con una encomienda enviada desde Madrid. Su destino final no era una gran ciudad europea ni un puerto internacional. El paquete tenía como destino el área metropolitana. También hombre de 54 años es la víctima del ataque con arma de fuego. Víctima alcanzó a señalar a 4 agresores antes de ser atendido en una clínica de Pereira. Llegó herido con su propio vehículo. Guillermo Antonio Acevedo Cano ingresó a la madrugada de este domingo a la clínica Noé en Pereira con una herida en el rostro. Manejó con una lesión de arma de fuego. Este hombre de 54 años es la víctima del ataque con arma de fuego. A esta hora con Olímpica Estéreo. Más mensajes con Olímpica Estéreo. ¿Qué dice Lili? Buenos días a todos mis amigos de Olímpica Estéreo. Dios los bendiga. Los escucho. Me levanto a las 3 de la mañana. Quisiera saber por qué amanecimos sin agua por acá en Málaga, Parque Industrial. Voy a preguntar por qué no hay agua por Málaga en el Parque Industrial. Gracias, Lili. Voy a averiguar. ¿Listo? Dios te bendiga. Hola, don Víctor Mejía.
1: Todo, buenos días. ¿Cómo amaneció? Un saludo para usted y toda su familia y todos los de Olímpica. Siempre usted es el motor de nosotros por la mañana, esa alegría que siempre nos da. Nunca cambie, Baruchito.
0: Bueno,
1: nunca,
0: señor.
1: Nunca cambie. Un saludo para todos los de Olímpica y todos los oyentes. Un saludito para todos los de Dinamarca que escuchan Olímpica. Un saludito para Gloria y Manuela que están escuchando Olímpica. Uh-huh. Un saludito ahí para Juan el Negrito que siempre también escucha Olímpica.
0: Eso.
1: Un saludito para Juan. Baruchito.
0: Dime.
1: Un saludito para Fernando y el lavadero también por allá en España.
0: Uh-huh.
1: Un saludito para José, Iván, que manejan amarillitos, mis primos, mis tíos, mis sobrinos, mis sobrinas que están escuchando Olímpica, para ahí también, vienen en Cali, saludo para todos ellos. Baruchito, yo, para pedirle un disquito, en el favor.
0: Señor.
1: Sonia, de Julio Jaramillo, yo escucho Olímpica porque me pone de todo y bien bueno.
2: ¡Y bien bueno!
0: Listo, don Víctor Mejía, a esta hora con Olímpica Estéreo. Sonia de JJ, de Julio Jaramillo, con mucho gusto. A ver quién más por acá, quién dice yo. Radiadores Gillo, en Cuba, reportando sintonía con Olímpica Estéreo 102.7. Sonia, son las 5:30.

Si alguien sabe qué fue lo que pasó con el agua en el parque industrial, ni en Llano Grande, ni en Málaga, en ninguna parte del parque industrial hay agua. ¿Será la misma tubería por la vía nueva? Por favor, ayudemos a averiguar qué pasó. Gracias. 532, 28 para las 6.

0: Osmar Pérez con Luis Alberto Posada, canción sota, No llores más. No llores más, por ella ya no llores más. 5:37, 23 para las 6, Luis Ernesto en España. Buenos días, Luchito, Alejandro Martínez. Hola, fresa.
1: Maravillo, con mucho gusto.
2: Baruchito, buenos días, buen turno. Que tenga excelente semana.
0: Igual para ti.
2: Baruchito, un saludito para mi madre en Guayabal. Para mi señora Sandra Milena en Tokio. Uh-huh. La amo mucho. Y un saludito a los parceros y a mi hermano Gillo. A 429 Superbuses. Parcerito Galán. A los Colantas, Juan Carlos y a Johnny. Para saludar ahí a Radiadores Gillo, parcerito, mi hermana Lina, a muchos se les recuerdan desde acá de la distancia. Barucho, para pedirle simplemente te amo, de los gigantes.
0: Listo.
2: Yo escucho Olímpica porque me pone de todo y bien bueno. Dios los bendiga, buen turno.
0: Amén, fresita. Diego Alejandro Martínez en España escuchando Olímpica Estéreo 102.7, dice ya en el buitrago. Baruchito, buen día, otra vez sin agua en el parque industrial, ahora qué pasaría. Muchas gracias. Estamos averiguando qué pasó en el parque industrial, si es la misma tubería de siempre por la vía nueva al parque industrial. Esperemos a ver qué nos dicen cuando nos contesten, o si alguien sabe está cerca del daño, que por favor nos reporte al 320-670-1027 320-670-1027. 5:39, faltan 21 para las 6.
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2: Cinco de la mañana, 43, 17 para las 6.

0: 5 de la mañana, 5:46. Al parecer, el tema del agua es porque van a dejar las busetas, Kiwi. Es así, el tema de las busetas. Al parecer, una ruta de busetas va a quedar por una sola vía y esa carretera es muy frágil. Por eso, creo que por eso se fue el agua desde el día de ayer o en la madrugada, porque al ser la carretera tan frágil, se va el agua porque habría la tubería. Esperemos a ver qué nos dicen las personas de Aguas y Aguas de Pereira, porque es la información que nos están trayendo a esta hora un oyente que nos envía un escrito y dice eso. Al parecer, las rutas de las busetas van a quedar por una vía que es muy frágil y eso ocasionó que se fuera el agua y averió la tubería. Doña Berta, buenos días. Bertica, ¿cómo estás? Para Alex también, para Davinson, escuchando Olímpica 102.7 en España. Y para Daniel, hola, buenos días. Sintonía desde La Palmilla, el Dani. Sería tan amable de ponerme la canción Novios Cruzados. Yo escucho Olímpica porque me pone de todo y bien bueno. Novios Cruzados, con mucho gusto. Aquí le va la canción en temprano. Es más bacano con Olímpica Stereo 102.7. 12 para las 6.
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0: 5 de la mañana, 53, 7 para las 6. Saludos para todos los parceritos y parceritas de la panadería La Taona en Monte Bonito.
1: Nadie sabe lo que se aprende, pero sí sabemos para dónde vamos.

0: son las 6 de la mañana, 2 minutos. 6 de la mañana, 2 minutos. Niñas, Baruchito, buenos días. ¿Cómo amanecen
1: buenos
0: en
1: días.
0: Este día?
1: Bien, gracias a Dios.
0: Bueno, bendito Dios.
1: Está como frito el día, ¿no?
0: ¿Estaba lloviendo por su casa, Bella Liceyora?
1: No, estaba cayendo agüita, pero parece que sí llovió. No me di cuenta, pero parece que sí llovió.
0: ¿Y por la
1: sí,
0: suya,
1: sí,
0: Arisu?
2: No estaba lloviendo todavía.
0: ¿Y por la suya, Orchi?
3: Cuando eran las, que eran casi las 4, 3 y
0: 4. La retaíla para decir que no.
3: Cayó
0: no.
3: Un aguacero. Sí, duró por ahí unos 10 minutos. Agüita. Duro.
1: Pero entonces fue corto.
3: Pero sabroso, un espantabobos.
0: Pero entonces sí. Llovió duro allá y se fue el agua en el parque. Tú, sí.
3: ¿Cómo te parece?
2: ¿Pero te espanto?
3: Para vea, nada.
2: Ah, bueno. Cara,
3: tengo que dar espanto, sí.
2: No.
0: Bendito sea mío. Ya son las 6 de la mañana, 3 minutos, escuchas Olímpica y temprano va bacana esta segunda hora. Ya venimos con información y mucho más.
4: ¡Mañana!

0: Ya son las 6:06 de la mañana. Pereira, bienvenidos a esta segunda hora de Temprano Es Más Bacano. Les iremos contando qué noticia en la ciudad de Pereira mientras usted se levanta en esta nueva semana, nuevo inicio de semana. Esta semana que vamos a tener buenos partidos. Hoy, por ejemplo, juega Argentina. Mañana jugará nuestra selección colombiana de fútbol. Ayer jugó usted en las elecciones. Ayer tuvo participación usted en los comicios que tuvimos y que dan como ganador al nuevo presidente de la República, Abelardo de las Piñas, con un 49,7% del porcentaje de los votantes contra un muy cerrado 48,7% de Iván Cepeda, una diferencia apenas de 200.000 y algo de votos que están revisando, entre comillas, con el tema de lo que será el escrutinio y que seguramente hoy, al finalizar la tarde o mañana, pues dará cuenta de quién oficialmente será el nuevo presidente de los colombianos, aunque ya los especialistas se atreven a dar el nombre de Abelardo de la Estrella, porque casi siempre en el escrutinio la diferencia con las elecciones es muy, muy, muy, muy bajita.
1: Sí.
0: 0,02%. Entonces, ya se puede hablar de que es un presidente electo para los colombianos y para los próximos 4 años, el señor Abelardo de la Espriella, de quien más adelante hablaremos y conoceremos un poquitico más de quién es, de qué propone y de lo que seguramente será este gobierno de 4 años de derecha que vamos a tener en nuestro país, en Colombia. Son las 6:07, gran ganador el pueblo colombiano, porque se venció el abstencionismo. Se sigue,
1: histórico.
0: Sí, se sigue venciendo cada vez más el abstencionismo. Mucha gente salió a votar, sobre el 65%, si no estoy mal. Datos que vamos a corroborar más adelante. Muchísima gente salió a votar. Eso quiere decir que hay más intención del votante. Más preocupación seguramente, más miedo también en torno a lo que vendrán en estos 4 años, en torno a lo que ha pasado también. Mucha gente sale a votar por lo que ha pasado, sí. Otros por lo que quiere que pase en estos próximos 4 años, algunos con mucha desinformación, otros de pronto por ahí un poquito más cercanos a X o Y campaña, pero salieron a votar, que es lo más importante. Y lo otro son los resultados tan rápidos que se tienen por parte de la Registraduría Nacional, que como lo decíamos la semana pasada, pues es importante reconocer ese trabajo, porque en muchos países de Latinoamérica se demoran demasiado.
1: Mira, en Perú, por ejemplo.
0: Exactamente, se demoran demasiado para conocer los resultados electorales, y aquí en el marco de 1.5 a 2 horas ya teníamos más o menos el nombre del candidato ganador, aun cuando ha sido muy ajustada históricamente esta contienda.
1: Pero se hablaba de la margen más estrecha en toda la historia.
0: Exacto.
1: Pero ayer estaban hablando también que en la época de San Pedro Pisano y Andrés Pastrana hubo un margen de
0: 153.000. Exactamente. Como dicen por ahí, el que no conoce la historia está condenado a repetirla. Exactamente. Entonces, antes sí funcionaba el preconteo, ahora no funciona, ahora hay que esperar el escrutinio.
1: Exactamente.
0: Entonces van cambiando las cosas. De hecho, hoy usted escucha ya a más gente escribiendo sobre el escrutinio, cuando antes de eso ni siquiera se mencionaba.
1: Bueno, y le paraba bolas.
0: Exacto, pero hoy, curiosamente, ya mucha gente sabe qué es el escrutinio, ya sí lo avala, ahora sí lo necesita, y pues eso da cuenta de que las cosas van cambiando también en el tema de la política. Las redes sociales vitales en este tema de las campañas ya es muy, muy distinto a como se jugaba antes la partida política. Hoy las redes sociales tienen un impacto, déjeme decirle, grandísimo. Muy, muy grande, porque no es solo el candidato haciendo campaña, sino también cada uno de sus seguidores, en sus estados, en sus cuentas, en sus trinos, en lo que escribe, en los posts, en los reels, en todo este tipo de material, la gente hace campaña.
2: Y es el tema de la inmediatez, ¿no?
0: Exactamente.
2: O sea, se genera una noticia en el tema de la política, y eso ya es de una. O sea, al momentico ya va a ver sus redes sociales, hay una cantidad de videos relacionados con ese tema.
0: En el último momento en el que usted va a votar, mucha gente mira los estados. Venga, ¿por quién va a votar tal persona?
3: Sí, es verdad.
0: Persona que usted seguramente sigue, respeta o conoce.
1: Le confía.
0: Le confía, exactamente, que usted de pronto cree que tiene un poquito más de conocimiento que usted sobre el tema político de país, y usted mira el perfil de esa persona con X o Y candidato, y entonces en el último instante usted refiere ese voto en las urnas. Pero de eso ya hablaremos en esta mañana. También les contaremos lo que ha pasado a nivel nacional e internacional, algunos desmanes que se vieron en la noche anterior en Bogotá. Obviamente, pues no aceptaron los resultados. en algunos lugares de Bogotá.
1: Cali
0: y eso,
1: también.
0: Sí, en Cali. Y en Cali también, exactamente, eso se iba poniendo color hormiga.
2: Bastante fuerte, sí.
0: 6:11, ya viene la reflexión del padre Alexander también, les contaremos de las noticias judiciales que han pasado aquí en la ciudad de Pereira en las últimas horas, y a ponerse la camiseta ahora sí de Colombia, porque mañana juega nuestra selección.
2: Ay,
0: colombiana
2: emoción,
0: de fútbol.
2: Dios mío, que les vaya muy bien, ojalá, de la mano de Dios, sí, que mañana podamos ganar.
0: Sí, porque tiene un partido difícil, ayer lo veíamos con Uruguay.
1: ¿Vea?
0: Ayer veíamos con Uruguay lo que pasó con Cabo Verde.
2: ¿Qué pasó con Uruguay?
0: Le empató 2-2 a Cabo Verde cuando Uruguay venía favorito, pero también le pasó a España con Cabo Verde. Entonces
2: España ganó,
0: Verde,
2: ¿no?
0: Se las trae Cabo Verde, ¿no?
2: España ganó, sí. No,
0: España sí ganó 4-0 ganó. Como tiene que ser, lo que se esperaba, pero con Cabo Verde es distinta la cosa.
1: Nueva Zelanda ganando 1-0 contra Egipto y ganó Egipto 3-1.
0: Con gol de Salah, ¿no?
1: Sí, señor.
0: Debía el gol el egipcio. Uh-huh. Creo que a Joana le gusta el egipcio.
1: Uy,
0: Salah.
1: Yo creo que sí, el bigotico.
2: Sí. Mm. Ahora me lo muestran, por favor.
0: 6:12 en Olímpica. Ya venimos a contarles información, noticias, también la reflexión del padre Alexander en esta nueva mañana. 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

0: 6 de la mañana, 16 minutos, ya son las 6 de la mañana, 16. Le contamos el resultado de las loterías para usted que hizo chancecito, que jugó este fin de semana con la Lotería del Cauca y la Lotería de Boyacá. Resultados que les contamos a esta hora a través de Olímpica Estéreo. Mucha atención, Cauca cayó 52-91. Resultado de la Lotería del Cauca para el día sábado. Resultado de la Lotería de Boyacá, 44-30 del día sábado, 44-30. Lotería de Boyacá. El resultado del chance, prestele atención, el día de ayer, Cafeterito Noche, 0425. Motilón Noche cayó 22-63. Fantástica Noche cayó 47-78. Sinuano Noche, 31-09. Culona Noche, 74-50. Astro Luna, 73-33. Chontico Noche, 46-79. 46-79. Dorado Noche, 76-55. Y Paisita Noche cayó 11-19. Le repito, principales: Cauca 52-91. Lotería de Boyacá 44-30.
1: Jugó el sábado 20 de junio Baloto 31-34-37-38-43. Super Balota 14. Baloto 31-34-37-38-43, Super Balota 14, y revancha 08-17-26-29-32, Super Balota 07, revancha 08-17-26-29-32, Super Balota 07, Baloto y revancha.
2: Este es el pico y placa para hoy en Pereira.
3: Siendo las 6:18 minutos, ya llevamos 18 minutos del pico y placa en el área metropolitana. Para el día de hoy, 0 y 1, 0 y 1. Recuerden que en motos inicia en el primer dígito y en carros termina con el último dígito. Para el día de hoy, de 6 de la mañana a 8 de la noche, todo el día en la ciudad de Pereira, el área metropolitana.
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4: 6 de la mañana, 18 minutos. Bueno, hoy en Pereira tenemos temperatura mínima de 18 grados centígrados. La máxima subirá a 25 grados centígrados. Hoy vamos a tener alta probabilidad de lluvias, 90%, y esas lluvias que se pueden presentar ya después del mediodía nuevamente en la ciudad. Vamos a tener cielo nublado y pronóstico de lluvia en horas de la tarde, ráfagas de viento de hasta 7 kilómetros por hora.

0: 6 de la mañana, 19 minutos. Ya venimos a contarles información. ¿Sabe que hoy es el día de la mujer sin ropa interior?
1: ¿Cómo?
2: ¿Qué? Sí. Hay varias actrices que les gusta estar sin ropa interior.
0: Como que descansa, ¿no?
3: Sin cucos.
0: El
3: día sin cucos.
0: Dice que es un día para incitar a la desobediencia femenina y a liberarse de los códigos impuestos por la sociedad y los convencionalismos. Y el único requisito es no utilizar ropa interior.
3: Bueno, de hecho, siento que muchas mujeres y cada día como que más es tendencia que dicen que no les gusta el tema de la ropa interior por muchas cosas, ¿no?
0: De hecho, hay gente que cree que es antihigiénico.
2: El tema es, por ejemplo, que no le
3: antihigiénico
2: gusta.
3: Pero a mí, por ejemplo, en el tema del gimnasio, muchas mujeres dicen que no usan ropa interior. Me parece antihigiénico que no lleven ropa interior. Cuando usted está haciendo ejercicio, está sudando. Cuando sabemos cómo es la parte íntima femenina, pues como que no me parece muy higiénico para otras personas.
0: Bueno, ya les hablaremos de este día porque también es el día del futbolista argentino, precisamente hoy que juega la selección argentina.
1: ¡Ay, empelotémonos! Sí es que...
0: No, ebrio no, tampoco.
3: Lo que sí es que dormir sin ropa interior sí es una maravilla.
2: No, y sin nada.
3: Bueno, ahí está. De ahí dice
1: pues que no duerma.
0: No duerma.
1: 6:20.

Buenos días, Olímpica. Saluditos desde Morelia. Aquí con el viejo Gafas. Bumbú al Gurrío, en la SB143. Un saludito ahí para el viejo Colanta en el Dorado, en el puestico de arepas, para Dieguito La Fresa en España, para el viejo Correyó en la SB052, para el viejo Holguín y la Gallada. Yo escucho el invitar que me pone todo bien bueno. Bendiciones.

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2: Ya son las 6 de la mañana, 29 minutos. Les contamos lo que es noticia judicial en las últimas horas en la ciudad de Pereira. Atención, en Dos Quebradas, le amarraron los cordones al cuello y lo apuñalaron.
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2: Noticia en Dos Quebradas, el cuerpo de un hombre de entre 30 y 35 años de edad que fue encontrado en una zona boscosa en la vía que comunica el barrio Japón Frailes con el municipio de Dos Quebradas. La víctima presentaba signos de violencia y al parecer habría sido sometida a tortura antes de ser asesinada. El hallazgo se registró a las 6 de la tarde del día sábado en la calle 8 frente a la entrada del mirador de la estancia, a un costado de las escaleras que comunican con el barrio Kennedy de Pereira. Una persona se percató de la presencia del cuerpo entre la vegetación y de inmediato dio aviso a la policía, que llegó al lugar para confirmar la situación y a coordinar el área para permitir el trabajo de la investigación judicial. Funcionarios del grupo de criminalística de la SIJIN de Pereira realizaron la inspección técnica al lugar y al cuerpo, el cual estaba fresco. En este evidenciaron que el hombre presentaba una profunda herida en el cuello de aproximadamente unos 15 centímetros y además tenía amarrados alrededor del cuello los cordones de sus propios zapatos, lo que presuntamente hace pensar que lo intentaron ahorcar antes de ser asesinado. Destaca la noticia que las autoridades también establecieron que la víctima no portaba documentos de identidad al momento del hallazgo, por lo que el cuerpo fue trasladado a medicina legal como cuerpo no identificado para la respectiva necropsia. Los médicos forenses adelantan el cotejo de huellas dactilares con el fin de establecer plenamente su identidad, y en la noche anterior el hombre aún no había sido identificado. Son 22 homicidios ya que se registran en Dos Quebradas en este año.
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2: 6 de la mañana, 31 minutos. Gran golpe de 140 millones de pesos en Cerritos. Olímpica. Ni en los exclusivos condominios de Cerritos se salvan de la delincuencia. Un ganadero de 56 años de edad fue víctima por un millonario hurto por parte de desconocidos que ingresaron a su vivienda en el condominio Samanes de Tacarrumbí y se llevaron joyas, relojes y dos armas de fuego, todo avaluado en 140 millones de pesos. El hurto se conoció el jueves 19 de junio, un día antes la víctima y su esposa salieron de la residencia con destino a la ciudad de Tuluá. Destaca la noticia que el regreso, él se vino solo, sin embargo el jueves la esposa lo llamó para informarle que al revisar las cámaras de seguridad, observó que una puerta en la parte trasera de la vivienda estaba abierta. De inmediato solicitaron al rondero del condominio que verificara la situación y al llegar al lugar este informó que el vidrio de la puerta estaba quebrado, por lo que el propietario se desplazó hasta la residencia para inspeccionar lo ocurrido. Al ingresar, notó que las habitaciones estaban completamente revolcadas y los delincuentes ya habían escapado con todas las joyas, entre ellas cadenas y anillos de oro, además de varios relojes. También se llevaron una pistola Jerico y un revólver. El valor de los elementos hurtados fue estimado en aproximadamente 140 millones de pesos y tras conocer lo sucedido, el ganadero dio aviso de inmediato a la Policía Nacional. Posteriormente, los funcionarios del CTI de la Fiscalía asumen la investigación con el fin de recolectar evidencias.
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2: 6:33 minutos. Le abrieron el carro y le robaron sus pertenencias. Este fue otro caso de un político de 47 años. De edad, a quien le abrieron su vehículo, le hurtaron celulares, documentación y tarjetas bancarias cuando se encontraba en el barrio Álamos. En la vía Pereira Armenia, otro rompevidrios, se le llevó la plata a un agente, a una familia de un vehículo. Estaban parqueados ahí en el restaurante, le rompieron el vidrio y se llevaron también las cositas. 6:33 minutos y la inseguridad en Pereira que sigue generando preocupación. Este es un caso de un auxiliar contable de 56 años de edad que fue víctima de un violento hurto y secuestro express en pleno centro de Pereira, donde los delincuentes, dice la noticia, la golpearon, la amenazaron de muerte y le robaron pertenencias y dinero por cerca de 16 millones de pesos. Y es que hacia las 8:30 de la noche del día jueves, la mujer estaba sola sobre la calle 24 y en ese momento se le acercó un vehículo blanco cuyo conductor le ofreció un servicio de transporte hacia el sector del Mirador de Llano Grande. La víctima observó que dentro del automotor habría otra persona y, confiando en que se trataba de un transporte informal, decidió abordar el vehículo. Sin embargo, apenas ingresó, comenzó su pesadilla. Según denunció, el conductor empezó a golpearla repentinamente con los puños mientras le quitaba sus pertenencias. Al mismo tiempo, el otro sujeto, que iba como pasajero, la sujetaba con fuerza para impedir que escapara. Los delincuentes le quitaron los aretes, anillos, una pulsera, una cadena y sus documentos personales. La mujer intentó bajarse del vehículo, pero la puerta no tenía manija para abrirla. Luego le cubrieron la cabeza con un saco y continuaron las agresiones físicas y verbales. Mientras el carro estaba en movimiento, en medio de las amenazas, le exigieron las claves de sus tarjetas de crédito y débito y, ante el temor por su vida, terminó entregándose. Una vez obtuvieron las claves, el conductor retuvo el vehículo y descendió del mismo. Debido a los golpes recibidos y a que tenía la cabeza cubierta con el saco, no pude identificar el lugar donde se encontraba. Fue en ese momento cuando, al parecer, los delincuentes retiraron todo el dinero de sus cuentas bancarias y, además, durante todo el recorrido la intimidaron diciéndole que la iban a llevar hasta una finca. La víctima estuvo retenida contra su voluntad por más de 2 horas. Durante este tiempo, los delincuentes la mantuvieron sometida dentro del carro, la golpearon y la amenazaron. Al final la bajaron en un sitio que no logró reconocer y, antes de arrancar, le lanzaron una última amenaza: que no se atreviera a mirar hacia atrás porque le metían un tiro, dice la víctima. Muerta del miedo, la mujer obedeció mientras los ladrones huyeron, y tras ser abandonada, la mujer fue auxiliada por un mototaxista que la encontró golpeada en el sitio. El hombre la recogió, la trasladó hasta las instalaciones de la fiscalía en la URI de Pereira, donde posteriormente fue remitida a la clínica con familiar para recibir atención médica. Los delincuentes lograron hurtar los aretes de oro, una pulsera de oro, una cadena de oro, 3 anillos de oro, 8 millones de pesos en efectivo y 3 tarjetas de crédito y documentos personales.
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2: 6:36 6:36. Mucho robo en la ciudad de Pereira.
3: Bastante robo.
2: Con modalidades distintas. Por eso usted se ha precavido con este tipo de cosas. Yo sé que a veces somos muy confiados y creemos que el otro es bueno, o que, por ejemplo, en este caso ella se subió a un transporte, pues usted le da la buena fe, ¿cierto? Uh-huh. Pero si va acompañado, que no es el deber ser, pues ya lleva una carrera, haga ese servicio y si quiere regresa por mí, pero hay que desconfiar un poquitico, así nos tenemos que poner.
3: Cierto.
2: Ya el ladrón no tiene cara de malo, tiene cara de cualquiera.
4: Así está, es cachaco. Verdad.
2: Y está cachaco.
4: Está bien arreglado, bien organizado.
2: Ya el ladrón es cachaco. Uh-huh. Tiene la mejor moto, tiene el mejor vehículo, tiene a veces el mejor aspecto y usted...
5: Está más llevado usted.
2: Claro, pasa por desapercibido. Sí, exactamente.
5: Literal.
2: Tanto así que usted va a veces a algún lado y creen que usted es el pillo. Pero entonces hay que tener mucha precaución con este tipo de cosas. Ya le vamos a contar más noticias judiciales que nos cuentan los diarios de la ciudad en esta mañana a las 6:37 minutos.

0: 5 minutos, les contamos de un hombre de 54 años que es la víctima del ataque con arma de fuego. La víctima alcanzó a señalar a 4 agresores antes de ser atendido en una clínica de Pereira. Llegó herido en su propio vehículo. Se trata de Guillermo Antonio Acevedo Cano, que ingresó la madrugada de este domingo a la clínica Noé en Pereira con una herida en el rostro. Manejó con una lesión de arma de fuego y en los primeros minutos alcanzó a entregar su versión. Dijo que 4 personas lo atacaron en el sector de Nacederos. El caso se registró a eso de las 5:20 de la mañana de este domingo 21 de junio y según el reporte oficial se movilizaba en un vehículo particular cuando se produjo la agresión. Llegó hasta el centro asistencial conduciendo un Mazda. El informe del personal médico reportó una lesión en la región maxilar derecha. Según su versión, varios sujetos lo interceptaron. La víctima no pudo ampliar su declaración debido a que su estado de salud era delicado y tras el primer análisis los médicos informaron que la herida podría corresponder a un impacto de arma traumática, aunque aún no hay confirmación oficial. La SIJÍN de Pereira, en la Policía Metropolitana de Pereira, dice que asumió el caso y realizó la inspección técnica del auto, así como de la recolección de elementos materiales probatorios en el lugar de los hechos. Hasta el momento no se reportan capturas ni identificaciones de los presuntos responsables. Las autoridades trabajan sobre la versión preliminar que entregó la víctima, en la que se habla de la participación de 4 personas, aunque no se han establecido los móviles ni las circunstancias concretas del hecho.
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2: 6 de la mañana, 48 minutos. Abatido alias Marlon Cabecilla, que cometió el atentado que dejó 21 muertos en Cauca. Cayó de una en el acción del Ejército Nacional. Era uno de los principales cabecillas de la estructura Jaime Martínez de las disidencias de las FARC. Las autoridades ofrecían 5.000 millones de pesos por información que permitiera ubicarlo. Y es que a través de diferentes medios nacionales, contaron durante la operación de fuerzas especiales del Ejército Nacional fue abatido alias Marlon, señalado como el máximo cabecilla de las disidencias de la FARC, y también Iván Mordisco en el departamento del Cauca y presunto responsable del atentado contra la población civil que dejó 20 personas fallecidas en el túnel de Cabío el pasado 25 de abril en la vía Panamericana.
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3: 6 de la mañana, 47 minutos a esta hora con Olímpica 102.7. Hay que hablar también que presidentes de la región felicitan a De la Espriella por su triunfo en elecciones de segunda vuelta. Abelardo De la Espriella, ahora con esa estrecha ventaja sobre Iván Cepeda, pues gana en segunda vuelta las elecciones presidenciales en Colombia. Una estrecha ventaja de 245.738 votos sobre Iván Cepeda. Y pues algunos de los dirigentes precisamente de Latinoamérica se han referido a este tema.
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2: 6:49 minutos, riña familiar que terminó en homicidio. De acuerdo con la información entregada por las autoridades, los hechos se registraron al interior de una vivienda en el sector donde se presentó una discusión que terminó en violencia. Y es que en medio de altercado, el menor recibió una herida con arma cortopunzante, un menor de tan solo 13 años. Y es que la riña surgió por una rifa familiar. Aunque el adolescente fue trasladado a un centro asistencial debido a la gravedad de la lesión, falleció poco después de su agresión. La situación es materia de investigación por parte de las autoridades.
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0: Tras el cierre de las urnas y el anuncio de los resultados del preconteo electoral, las autoridades del sector defensa cerraron el puesto de mando unificado que se había activado para los comicios. El balance es positivo en términos generales y la fuerza pública habla también de que está acompañando las manifestaciones en ciudades como Bogotá, Cali y Pasto, donde hasta el momento no se presentaban hechos contundentes de violencia. Termina la jornada electoral en Colombia, con Abelardo de la Espriella elegido como presidente de la República, según la información de los preconteos electorales. El ministro de Defensa de Colombia, Pedro Sánchez Suárez, ha liderado un pronunciamiento público en el que hizo un balance positivo en materia de seguridad de la jornada electoral.
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2: 6:50 minutos, Fiscalía reportó 3 capturas por presuntos delitos electorales durante la segunda vuelta presidencial, y también unidades del Ejército Nacional incautaron 114 millones menores que eran transportados por tres personas en una camioneta. Al menos tres personas han sido detenidas por presuntos delitos electorales en medio de los comicios presidenciales que se adelantan en el país.

0: Informó la Fiscalía General de la Nación en su primer reporte de la jornada de la segunda vuelta presidencial.
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2: El fin de semana destacan las noticias, apenas de entre 24 y 39 meses de prisión fueron condenadas 7 personas que aceptaron hacer parte de una red delincuencial dedicada a la explotación de menores de edad, especialmente provenientes de comunidades indígenas en Medellín, Antioquia. Estas personas llegaron a un preacuerdo con la Fiscalía General de la Nación, que fue avalado por un juez. Según la investigación adelantada por la Fiscalía, estas personas usaban a niños de la comunidad en Vera Catío para ejercer actividades de mendicidad de sectores exclusivos como El Poblado. Una persona más les compraba o ayudaba a revender lo que recibían, producto de esa actividad. Condenan a estas 7 personas, 7 integrantes de una red de explotación de niños indígenas en la ciudad de Medellín.
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3: Seis de la mañana, 51 minutos, 9 para las 7, 9 para las 7.
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2: 4 para las 7. 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

0: 7 de la mañana, 2 minutos. Vamos a iniciar con la primera parte del horóscopo olímpica. Mucha atención para los del signo de Aries, Tauro, Géminis, Cáncer, para que tengan atentos, obviamente también al numerito de la suerte. Así que iniciamos con nuestros amigos de Aries.
1: Aries, nacidos entre el 21 de marzo y 20 de abril. Aries.
2: Muy bien, a las 7 de la mañana, 3 minutos, 7:03, nos vamos con Aries, el mensaje para este 22 de junio. Mensaje para Aries, bueno, recomendación para hoy, ignora a todos los que te critican por esa voluntad de entrega que tienes a diario hacia los demás. A ver, Aries, tampoco te pongas a esforzarte para que te entiendan, porque sencillamente no lo vas a conseguir. Hace falta tener un espíritu sensible para captarlo. Y eso lamentablemente no es muy corriente. No hagas caso si te enteras de que andan diciendo a diario que lo haces por interés, porque tú sabes que estas ayudas a veces incluso te cuestan, te pueden llegar a costar dinero. Tú no lo valoras así, lo haces porque lo sientes y punto. Estás lleno de generosidad, Aries. Y esto, aunque parezca increíble, bueno, pues despierta las envidias de muchas personas. Tú sigue con tu labor altruista que te hace sentir emocionalmente satisfecho y elige muy bien a tus amigos, porque algunos en ocasiones, ojo, se aprovechan de tu voluntad. El amor también está muy presente en tu vida, así que afina tu intuición y por favor, detéctalo. Los números para los arianos, atención, 240, 240.
1: Tauro, los nacidos entre el 21 de abril y el 20 de mayo. Tauro.
2: 7 de la mañana, 4 minutos, 7:04 minutos. Continuamos a esta hora con los nacidos bajo el signo Tauro. Bueno, Tauro, te sentirás hoy desbordado por el trabajo por causa de cierta influencia astral. A ver, te sentará bastante bien acudir en tu tiempo libre a algún lugar a respirar aire puro donde tú puedas recuperar la paz, la serenidad. Deja que tu mente se vacíe de esos problemas de diario. Observa la naturaleza, observa precisamente las cosas bonitas de la vida. Piensa que la perfección de todo eso hace que la vida sea más bonita. Date cuenta de que tú eres igual de perfecto. Aunque todavía no lo has descubierto, recuerda que ese tiempo de relax te sentará de maravilla, te sentará genial. Y en este entorno puedes tener la oportunidad de coincidir con alguien que realmente te cautivará. Tal vez, además, se convierta en una persona indispensable en tu futuro, Tauro. A la vuelta, recuerda que el trabajo es importante, pero no lo es todo. Ante todo, la salud, y si te pones a forzar tanto tu máquina a diario, acabará por resentirse. Así que, por favor, recomendación para hoy, cuida demasiado tu salud. Puedes ahora estar pensando en hábitos de vida saludable, algo que realmente mejore tu salud y tu entorno. Los números para Tauro, 7:21.
1: Géminis, los nacidos entre el 21 de mayo y 20 de junio. Géminis.
2: Bueno, para Géminis estás hoy entrando en un ciclo que favorece los nuevos proyectos, las nuevas formas de generar dinero. Géminis, es el momento de redoblar esfuerzos a diario para tu situación profesional. Pero hay que tener en cuenta que no todo lo que piensas será válido. Si alguna de estas cosas no te funciona a la primera, tú no te desanimes, sigue intentándolo. También es hora de empezar a soñar y también de recuperar las ilusiones perdidas y de visualizar lo que tú has dejado por el camino y quieres recuperar ahora. Tienes un presente muy positivo, Géminis, pero deja volar tu imaginación y tendrás un futuro espléndido. Recuerda que en el amor, aunque no todo sea un camino de rosas en tu relación, lucha por superar esos pequeños obstáculos, vale la pena. Y si eres de esos Géminis que está solo, por favor, hoy abre muy bien los ojos porque el amor está al acecho. Los números para los geminianos, 903-903.
1: Cáncer, los nacidos entre el 21 de junio y 20 de julio. Cáncer.
2: 7 de la mañana, 6 minutos. Bueno, Cáncer, atención porque te espera hoy un excelente día en el trabajo. De algún modo verás reconocido tu esfuerzo. Tú tienes que luchar un poquitín más a diario por recuperar la motivación, porque últimamente te has dejado vencer por la rutina. Hoy recibirás una buena noticia que te dará un empujoncito para que tú puedas conseguirlo. Empieza a pensar también en hacer algunos cambios en tu hogar. Ciertos detalles conseguirán un refrescante ambiente veraniego. Renueva esos detalles y elimina las cosas superficiales de tu vida. Busca todo lo que realmente tenga utilidad. deja espacio para que entren a tu casa buenas energías. Recuerda que los colores tienen mucho que ver con tu estado de ánimo, Cáncer. Si tienes una pareja, es momento de plantear algunas decisiones. Y no quieras llevar la voz de mando siempre tú. Experimenta lo bien que te puedes sentir dejando también que esa otra persona que tú quieres tome la iniciativa, obviamente, de vez en cuando. Los números para Cáncer hoy, 856. 856.
3: Bueno, vamos a repetir los números de esa primera parte del horóscopo olímpica. Aries, Tauro, Géminis y Cáncer. Aries 240, Aries 240, Tauro 721, Tauro 721, Géminis 903, Géminis 903 y Cáncer 856. Cáncer 856, número de cuatro cifras, 2798, 2798, a esta hora de la mañana.
0: 7 de la mañana, 8 minutos, 7, 8 minutos, feliz inicio de semana, estamos en temprano y es más bacano.
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0: Ya son las 7 de la mañana, 12 minutos. 7 de la mañana, 12 minutos. Hay que dar gracias por que amaneció el país bien, en términos generales. En otra hora hubiésemos temido que el país en verdad hubiese amanecido incendiado. Por las diferencias que tiene usted con el otro votante, independientemente de quién haya ganado hoy, usted debe entender que sigue siendo su vecino, su amigo, su familiar,
1: también.
0: Su esposo o su esposa, porque hay muchos esposos y esposas que no tienen la misma ideología política, y eso a veces trasciende a temas en el hogar que no competen. Una cosa es la política, otra cosa es su vida personal, y ahí deberían separarse esas líneas tan delgadas. Entonces, dele gracias hoy a Dios, porque de una u otra manera hay que desearle el bien al que haya ganado. X o Y, si a él le va bien, le va a ir bien a todos los colombianos. Y eso también para el otro candidato, el que seguramente pierda las elecciones, tiene que entender eso. Que si no trabaja de la mano con el que llegó a la Casa de Nariño, pues siempre vamos a pasar en lo mismo, e históricamente así ha pasado. Entonces llega uno, el otro que perdió le hace oposición, no lo dejan gobernar, no se apoyan entre ellos, y el país sigue en lo mismo, en la división.
1: Finalmente esa oposición es totalmente necesaria.
0: Eso.
1: Pero hay puntos
0: en donde pueden converger.
1: Exacto.
0: Y casi nunca se da eso.
1: Se debe buscar es
0: el diálogo, ¿no?
1: El diálogo y el bien de todos los colombianos.
0: Pero gracias a Dios que usted pudo ayer salir a votar, que tiene ese derecho, que pudo ayer ejercer su derecho al voto, que está en una tierra privilegiada. Yo ayer veía imágenes de gente que tenía que transportarse en lancha 2, 3, 4 horas
1: para poder votar,
0: cruzándose un río para poder ir a ejercer su derecho al voto. Usted está aquí a unas cuadras con transporte gratuito incluso. Entonces, por todas esas cosas hay que dar gracias también, porque votar es un privilegio, es una oportunidad también para que usted y yo podamos construir juntos ese futuro que en verdad necesitamos, de pronto ya no para nosotros tanto, sino para las nuevas generaciones que vienen. Y más allá de las diferencias, pues cada voto representa esa voz, su voz y esa convicción también, y ese deseo de que usted pueda contribuir al bienestar común. De eso se trata la democracia. Entonces, gracias con la reflexión del padre Alexander Ramírez en esta nueva mañana. Le damos la bienvenida a este nuevo día, a esta nueva semana, con nuestro guía espiritual, el padre Alexander Ramírez. 7 de la mañana, 15 minutos, ya son las 7:15. Padre Alexander, buenos días.
2: Muy buenos días, un feliz inicio de labores y de semana, un buen lunes 22 de junio con Olímpica de Estéreo 102.7. Estamos en Temprano, en Mapacano, compartiendo este momento de reflexión espiritual, esta enseñanza para el alma, bendiciendo a los oyentes que están a esta hora iniciando su jornada, donde se encuentren y con quien estén, que cada anhelo de sus corazones se realice, avivar la llama interior. Cuentan que un rey muy rico de la India tenía fama de ser indiferente a las riquezas materiales y era un hombre de profunda fe, cosa un tanto inusual para un personaje de su categoría. Ante esta situación y movido por la curiosidad, un súbdito quiso averiguar el secreto del soberano para no dejarse deslumbrar por el oro, las joyas y los lujos excesivos que caracterizaban a la nobleza de su tiempo. Inmediatamente después de los saludos que la etiqueta y cortesía exigen, el hombre preguntó: «Majestad, ¿cuál es su secreto para cultivar la vida espiritual en medio de tanta riqueza?». El rey le dijo: «Te lo revelaré si recorres mi palacio para comprender la magnitud de mi riqueza, pero lleva una vela encendida. Si se apaga, te decapitaré». Al término del paseo, el rey preguntó: «¿Qué piensas de mis riquezas?». La persona respondió: «Yo no vi nada, solo me preocupé de que la llama no se apagara». El rey le dijo: «Ese es mi secreto. Estoy tan ocupado tratando de avivar mi llama interior que no me interesan las riquezas de fuera». Qué bueno que esta reflexión, con la bendición de Dios Todopoderoso, Padre, Hijo y Espíritu Santo, nos haga descubrir esa llama interior del corazón, la gran riqueza del alma que no podemos descuidar, la nobleza, la bondad, la alegría, la ternura, la responsabilidad de nuestras tareas. Esa llama interior, mientras se mantenga encendida, nos va a llevar a dejar una buena huella en el corazón de todas las personas con las que nos encontremos. Un feliz lunes. Yo escucho Olímpica porque me pone de todo. Y bien bueno.
0: Está la reflexión del padre Alexander Ramírez para esta nueva mañana. Reflexión que ustedes pueden pedir también en nuestro WhatsApp Olímpica con la palabra padre o la palabra reflexión.
1: Son las 7 de la mañana, 17 minutos, 7:17. 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

0: las 7 de la mañana 30 minutos, ya son las 7 de la mañana 30 minutos. Hay un oyente que nos cuenta un llamadito de atención, hace una denuncia. Lo que ella nos cuenta a través del 326-7010-27 WhatsApp Olímpica. Buenos días.
1: Muy buenos días. Esperando que se encuentre bien.
2: Castero, entonces, como perdimos, vamos y dañemos.
0: A ver, vamos a ver qué es lo que nos envía ella por aquí. Buenos días.
1: Vivo en el Parque Industrial para hacer un llamado, una información, una alerta. Bueno, ustedes.
0: A ver, qué es lo que está sonando por ahí para que nos cuenten por ahí. 7:31 minutos. Creo que ya envió el audiecito. Ya lo vamos a escuchar entonces internamente. La gente que de pronto va despertando, que de pronto no salió a votar ayer, que de pronto estaba en otros menesteres, que de pronto se fue a viajar, que está llegando a la ciudad, que de pronto está hoy encontrando un país distinto con un nuevo presidente de la República. Han pedido los especialistas tener mucha cautela, mucha precaución en torno a lo que tiene que ver con el proceso de escrutinio que se está dando en este momento. Son dos procesos. Uno es el proceso de el preconteo, que se hace inmediatamente terminan las elecciones, y el otro es el proceso de escrutinio, que lo hacen los jueces de la República con algunos notarios del país. ¿Qué pasa ahí? Entonces ellos van, verifican cada acta, cada E14, ¿sí? Que esté bien, que esté acorde, y ese es el resultado que espera el candidato perdedor, sea cual sea, para decir sí. Entonces, respetamos la votación, o impugnamos, o apelamos, en fin. Pero ese es el resultado oficial que está esperando entonces la izquierda de Colombia para decir si acepta o no los resultados electorales. En un principio se ha aceptado el resultado del preconteo de lo que pasó ayer. Cuando usted fue a votar, esos votos hacen un preconteo y entonces con base en eso nos dicen quién es el ganador. Según ese preconteo, el ganador es Abelardo de las Priella, que arrasó en Antioquia, como lo decíamos esta mañana, y que logra en esa ciudad 2 millones de votos, más de 2 millones de votos, en la ciudad, en ese departamento, en el departamento de Antioquia. Ganó con un 64% de los votos e Iván Cepeda tuvo el 33% de los votos en Antioquia. Es un abogado, el abogado Abelardo de las Priella. Para usted que de pronto no sabe un poquito de quién es, o de pronto no le interesa quién es el nuevo presidente de la República, por lo menos en la parte del preconteo, pues se ha consolidado como ganador de la segunda vuelta presidencial en Antioquia. ¿Qué hay que saber de este hombre? Es un outsider, como lo llaman en la política, es decir, no es una persona que viene de una política tradicional, no se dedica a la política tradicional, es un empresario, es un abogado, es un penalista, es un empresario de ultraderecha, como así se ha catalogado. Tiene 47 años, es un hombre al que le gusta hablar duro, al que apela al espectáculo, a declaraciones categóricas y provocadoras. Se proyecta como un empresario exitoso, amante de lo que él llama la alta cultura y el buen gusto, y ha moldeado su discurso para conquistar el electorado conservador y enfurecido con el actual gobierno. Ha emprendido acciones judiciales contra periodistas, lo han acusado de machista, dice ser el mayor enemigo del comunismo, y llega a esta campaña de la presidencia de la República con la retórica de la ultraderecha y los planteamientos populistas. Se ha lanzado a la presidencia con la promesa de frenar la continuidad del proyecto político del presidente Gustavo Petro, y su apuesta es la polarización, es un extremo sin tapujos para contrarrestar otro. Ese es más o menos un perfil que destacan a nivel internacional. No es un medio colombiano, es un medio internacional que destaca este perfil de Abelardo de las Priella, que según el preconteo es el nuevo presidente de los colombianos. Viene de un movimiento que se llama Defensores de la Patria y comienza su momentum político a finales del año 2025 con el lanzamiento de su aspiración, cuando las encuestas lo empezaron a posicionar como el nombre del voto antipetrista en el país, y se ha mantenido, según las encuestas, pues como el favorito de esa parte derecha de Colombia, ¿cierto? Y hoy, pues bueno, según el preconteo, es el nuevo presidente de los colombianos. Dice que creció en Montería, en la costa caribe colombiana. Es licenciado en Derecho de la Universidad Sergio Arboleda.
3: Pero ha sido en Bogotá,
0: en Bogotá, exactamente, en el 78. Y fundó allí, después de ser licenciado en Derecho de la Universidad Sergio Arboleda, de las Prilla Lawyers en 2022. Es un bufete de abogados, ¿no? Que tiene oficinas también en Barranquilla, Bogotá, Medellín y Miami. Ese es el nuevo presidente de los colombianos. Para que usted haga un panorama más o menos de quién es. Ha representado políticos, artistas, militares en asuntos de difamación, extorsión y procedimientos penales. Su figura combina posiciones radicales y una trayectoria profesional diversa, porque también ha defendido a personajes muy polémicos, que no es secreto, como Alex Saab, que fue el señalado testaferro de Nicolás Maduro, y el exministro de Industrias de Venezuela. En su momento, a David Murcia Guzmán, de quien él dijo, yo le renuncié porque, pues, por ciertas cuestiones, dijo, yo renuncié a representar al señor. Y por eso, bueno, lo han catalogado como el defensor de los narcos, y en fin. 7:36 minutos, ese es el nuevo presidente de los colombianos. Seguramente en las últimas horas, o en las próximas horas más bien, veremos el resultado del escrutinio, del proceso que están haciendo en este momento los jueces de la República para determinar oficialmente quién es el nuevo presidente. ¿Qué dicen los especialistas? Que históricamente es muy, muy bajita la probabilidad de que en el escrutinio tengan una amplia diferencia, ¿cierto? Mucha gente habla de que hace algunos años se recuperaron como 600.000 votos, pero eso no fue en elecciones presidenciales. Entonces, no le daría, porque también hay que decirlo, son casi 250.000 votos, y eso es una buena cantidad de gente.
3: Sí, buena cantidad.
0: Es una buena cantidad de gente. Entonces, el mapa, usted lo ve por colores, es muy dividido. Muy dividido. El centro, toda esa parte céntrica de nuestro país, es de Abelardo de las Priella, con un 49,66%, y la otra parte, la parte de los costados de Colombia,
4: como los bordes,
0: sí. Los bordes de Colombia, usted se ubica en el mapa, los bordes de Colombia, se la lleva Iván Cepeda. Y usted mira, los sectores más vulnerables están ahí, ¿cierto? 7:37 minutos, el presidente de los colombianos electo es Abelardo de la Espriella. Repetimos, hay que tener prudencia. Ahora se habla de esperar el escrutinio para decir quién definitivamente es. Solo ellos, ni siquiera la registraduría, solo ellos pueden decir, los jueces de la República, el Consejo Nacional Electoral, quién oficialmente es el presidente de los colombianos. Por fortuna, y gracias a Dios, usted pudo ayer salir a votar y ejercer ese derecho del que hemos hablado ya varias veces, ¿no? Ejercer ese derecho al votante. Ahorita le mencionamos quién es la primera dama de los colombianos, según ese preconteo, porque hablan de que es una mujer muy joven, ¿no?
4: Sí, de hecho se ve que es muy joven. Es muy también de la comunidad, muy dadiosa de la comunidad.
0: ¿Muy servicial?
4: Sí, muy servicial.
0: Bueno, llevan muchos años.
3: ¿Tienen 5 hijos?
0: 5 hijos.
4: Deja, yo no sabía que tenía 5 hijos.
3: Sí, ahora estábamos viendo obviamente imágenes que han subido a través de redes. 5 hijos.
0: 5 hijos. Bueno, ella ha compartido ya gran parte de su vida con él. Hablan de una mujer muy carismática. Vamos a ver cómo le va. Ojalá que Ana Lucía Pineda, que se convierte, según ese preconteo, en la primera dama de Colombia después de la intensa carrera presidencial de Abelardo de la Espriella. Es administradora de empresas, es formada en la Universidad Javeriana de Bogotá, es egresada del Colegio Británico de Montería, y el perfil oficial publicado en la página del Movimiento del Candidato dice que Ana Lucía Pineda, la esposa de Abelardo de la Espriella, ha desarrollado su carrera con énfasis en mercadeo, recursos humanos y gestión de calidad.
3: 4 hijos.
0: 4 hijos.
3: Dice, sí, 4 hijos, dice por acá.
0: Y aparece en la foto con 5, ¿no?
4: Pronto un sobrinito.
0: Sí, pronto, o el novio de ella.
4: No, nunca sabe.
0: 7:39 minutos. Ese es un panorama más o menos de quiénes son los que en primera instancia llegarían a la Casa de Nariño, a ocupar la Casa de Nariño en los próximos 4 años.

0: 7 de la mañana, 7:43 minutos. 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
1: 7:49 minutos. 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

0: 7:55, 7:55. Vamos con la segunda parte del horóscopo olímpica. Vamos con nuestros amigos de Leo, Virgo, Libra y Escorpión. Así que mucha atención porque vamos con nuestros amigos de Leo.
1: Leo, los nacidos entre el 21 de julio y el 21 de agosto. Leo.
2: 7:56, hola, 7:56. Bueno, a esta hora nos vamos con Leo. Alguien de tu entorno, Leo, te dará una alegría porque hoy demostrará que está poniendo en práctica un consejo que le diste hace tiempo y además le está dando muy buenos resultados. Considéralo definitivamente un logro de los buenos porque poder ayudar a los demás es algo que sencillamente no tiene precio. Tú lo intentas con frecuencia, pero a veces no sabes distinguir a quién realmente lo necesita. Y bueno, puede que sientas que te están tomando el pelo. Si has pensado en algún momento en adoptar una mascota, los astros señalan que hoy es un buen día para llevar este deseo a la práctica, por supuesto, con responsabilidad. También hay que mencionar, Leo, que es una idea genial que te va a ayudar a sacarte de encima muchos pensamientos negativos. Entonces, hoy, Leo, estás bien auspiciado. Si tú de pronto vienes pensando en tener una mascota, en adoptar, pues hazlo. Es el momento de elegir. Déjate llevar por tu intuición y no te fijes tanto en su aspecto, sino en la compañía realmente y en la terapia que puedes lograr para tener una vida mucho más feliz. Los números para los nacidos bajo el signo Leo, 567, 567.
1: Virgo, los nacidos entre el 22 de agosto y 22 de septiembre. Virgo.
2: 7:57. Bueno, para los nacidos bajo el signo Virgo, atención Virgo, porque de un tiempo a esta parte estás experimentando algunas emociones que te hacen ver las cosas desde otra perspectiva equivocada. Recupera hoy la visión que tú tenías antes de esos temas que son importantes para tu vida. Tú tienes un objetivo claro que quieres alcanzar, pero ojo, te han surgido muchos obstáculos para que se haga realidad. Plantéatelo como un desafío y supera los contratiempos. Hay que decir que estás sobradamente capacitado para esto. No dejes nunca de intentar el alcanzar tus sueños. En el amor, la persona que ocupa tu corazón no parece tener demasiado interés en mantenerte a su lado. Esta situación te está afectando demasiado a diario y en todos los niveles. Así que quizá deberías empezar a mirar hacia otra parte desde hoy mismo, salir con los amigos, conocer gente nueva. No es tan pendiente de alguien que no lo merece. Hoy los astros te propician que puedas tomar decisiones muy acertadas. Virgo, 424, tus números.
1: Libra, los nacidos entre el 23 de septiembre y 22 de octubre. Libra.
2: 7:58. Libra, no estés tan pendiente solo de tus cosas. Aprovecha hoy esa claridad mental que te otorgan los astros y determina en qué puedes mejorar. A tu alrededor se producen a diario algunas situaciones de las que podrías aprender muchísimo, especialmente en el ámbito laboral. Ganar experiencia a través de los demás es una ganga. Y hoy hay que aprovecharla. Es conseguir resultados sin correr ningún riesgo. Alguien de tu familia necesita de ti, pero te ve como demasiado ocupado y lo que menos quiere es molestarte. Tú puedes detectar quién está en un apuro y echarle una mano, ¿por qué no? En el amor, Libra, tu pareja hoy te puede dar a entender que se siente un poco arrinconado. Es un terreno en el que estás actuando a diario de un modo distraído. Es un buen momento para demostrarle a esa persona que es lo más importante de tu vida. Intenta que sea una noche de pasión, con una invitación, una salida, algo que realmente le demuestre tu amor. Los números para los libranos, atención, 037-037.
1: Escorpio, los nacidos entre el 23 de octubre y 22 de noviembre. Escorpio.
2: 7:59 y bueno, finalizamos con los escorpiones. Y cuando mires a tu alrededor, no te gusta lo que ves, escorpión, no te tapes los ojos para evitar enfrentarte a la realidad. Es muy importante que reconozcas lo que anda mal en tu vida y en tu entorno. Solo así podrás tomar las decisiones necesarias para mejorarlo. Empieza hoy mismo a cambiar esto y toda tu vida mejorará, porque últimamente te sientes como estancado en un punto sin retorno. No es así, puedes salir adelante tan solo con un poco de esfuerzo. Así que, escorpión, reconoce hoy que tu estado de ánimo es el que te deja sin fuerzas para luchar. Tu pareja, tu familia pueden ser los pilares más importantes para salir de este punto, pero a diario priorizas equivocadamente otros temas, incluso los de índole material. Así que, escorpión, Recuerda que no todo se consigue con dinero. Si te sientes bien emocionalmente, todo lo demás irá mejorando. Números para ti, 198, Escorpión, 198.
3: Bueno, y para esta segunda parte del horóscopo olímpica, Leo, Virgo, Libra y Escorpión, Leo, 567, Leo, 567, Virgo, 424, Virgo, 424, Libra, 037, Libra 037 y Escorpio 198, Escorpio 198 y número de cuatro cifras 5401, 5401 para esta segunda parte del horóscopo olímpica. A esta hora se lo contamos a través de los 102.7. ¡Ale!

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1: Son las 8:08 a.m, 8:08 en la emisora del primerísimo lugar. Nos están preguntando desde muy tempranito sobre un daño que hay en el parque industrial. Dicen que amanecieron sin agüita. ¿Qué nos dicen? Buenos días.
2: Indica buenos días, ¿cómo amanecieron? Espero que hayan amanecido súper, súper bien. Joanita, no sé si usted sabe que en el parque industrial nos quitaron el agua. ¿Usted puede informarnos qué pasó? Porque se nos quedaron sin agua como desde las 6 de la mañana nos levantamos y no había una gota de agua. No sé qué pasaría, a ver si usted me puede dar el informe. Muchas gracias, yo escucho Olímpica porque me pone todo y muy bueno.
1: Muchas gracias, mi amor. Ya le estamos averiguando a ustedes qué está pasando con el agüita desde muy tempranas horas. También por aquí nos vuelven a decir lo mismo.
3: Buenos días, Olímpica Estéreo, reportando sintonía desde el Parque Industrial Sector A. Queremos saber por qué amanecimos sin agua. No se ve por ahí reparaciones de aguas y agua en la vía nueva, ni tampoco en la vía Marsella. ¿Qué fue lo que pasó?
1: Bueno, muchas gracias.
0: Mucha inquietud y tienen toda la razón. Sí, imagínese, claro, pues, usted sin agua. Dios
4: ¿Puedo
0: mío?
4: Preguntar una cosa?
0: Sí. Pregunte.
4: ¿Sabe por qué estamos sin agua en el parque industrial?
0: Ah, otro afectado. Dígame, ¿cómo se bañó? ¿Las alitas y el motor o qué?
1: Sí, vengo, sí, ¿cómo se bañó?
4: Tocó apunte de agüita tirada.
1: Agüita tirada.
0: Bueno, al menos tenía.
1: Tenían el tanque.
4: No,
1: tenía,
4: no, mira que yo no, como en el parque industrial.
0: Los tanques de mentiras.
4: Ustedes recuerdan hace mucho tiempo que en los quebradas mantenían sin agua.
1: Sí.
4: Esa problemática fue para el parque industrial. Entonces yo mantengo tarritos de esos porroncitos de agua.
1: ¿Ah, sí?
4: Porque ya es normal en que en cualquier momento se va a ir agua en el parque industrial. No.
1: Bueno, les estamos averiguando directamente con la jefe de prensa de Aguas y Aguas para que nos cuente qué pasó. Puede ser que haya sido algo de emergencia, porque ellos son muy juiciosos como en informarle a la gente sobre las suspensiones programadas. Ya les contamos, 8:10 minutos.
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1: 8:10 a.m, temperaturas fuertísimas. ¿Sabe que estaba pensando esta mañana que nos estaban hablando del Super Niño en Colombia? Pero a estas alturas yo no he visto esos calores tan tremendos en esta parte
0: por
1: del país.
0: Por el momento.
1: Por el momento.
0: Por
1: el
0: pura
1: momento,
0: lluvia. No. Pero mire, donde sí lo están sintiendo y de verdad en forma es en Europa.
1: ¿Dónde?
0: Y lo que van a sentir, porque se está hablando de que Europa enfrentaría temperaturas de hasta 44 grados.
1: No puede ser. Yo siempre le digo a mis amigos, los que me escriben de allá, ¿cómo hace usted para soportar esos calores? Yo no podría, la verdad no podría.
0: Oiga, es siempre
1: no podría, nosotros, sofocante.
0: ¿No se refiere al frío? Somos privilegiados, siendo sí, en Colombia, sí, de sí, tener sí, el clima tan variado. Pero mire, en Europa, cuando no es el calor como el que está a punto de llegar, pues es el frío también.
1: O los huracanes.
0: O los huracanes, una cantidad de cosas. Hasta de 44 grados en una ola de calor. Eso es algo impresionante, algo sin precedentes. En Francia, al inicio del verano, han muerto ya al menos 3 personas por el calor intenso. Y es que esa intensa ola de calor golpea Europa Occidental, mantiene en máxima alerta a varios países del continente. Francia, además, ya activó el nivel rojo de emergencia en casi la mitad de su territorio.
1: Dios.
0: España declaró su primera ola de calor oficial del año y Bélgica, Alemania y Reino Unido también afrontan temperaturas récord, interrupciones en el transporte, cancelaciones de eventos. Las autoridades meteorológicas advirtieron que este episodio podría convertirse en uno de los más intensos registrados en la región, con temperaturas que superan los 40 grados en numerosas ciudades y noches excepcionalmente cálidas que dificultarán el descenso térmico. Y Francia, pues, activa la máxima alerta por la ola de calor.
1: Por eso dicen que ahorita, con el tema del Mundial, hacia esa parte del mundo, porque Estados Unidos no es la excepción, uh-huh, con el tema de la ola del calor. Ojalá Estados Unidos, que tiene unas zonas, y Europa también, no se presenten estos incendios forestales que han dejado tanto daño.
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1: Algo de humor en esta mañana, 8:13 minutos en Olímpica 8:13.
6: A esta hora, nos gozamos la Vuelta Olímpica. ¡Más cuentos, cuentos, cuentos, cuentos a la lata! Oiga, que se encontraron dos bombillos. Se encontraron dos bombillos. Uno le dijo al otro, le dijo, oye, hermano, oiga, ayer me emborraché. No jodas, dijo, sí, y me fui ponte las vacamundas, mano. ¡Uy, me gasté todo lo del mercado! Dijo el otro bombillo, mano, ¿y la bombilla, su esposa qué? Dijo, no, pues pegada al techo.
7: ¿Qué encontraron yo camine? Le dio un camine al otro, oye, ¿qué hora es? Y el otro camine dijo, faltan 15. Dijo, faltan 15, ¿para qué? Y no sé, porque de reloj me cayó el otro palito.
8: 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Recuerden dejarnos sus mensajitos y no se les olvide que ahora no solamente nos escuchamos, sino que también nos vemos. Estamos en Temprano, Temprano es más bacano.

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2: Son las 8 de la mañana, 18 minutos temprano.

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2: Ocho de la mañana, 22 minutos. 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

0: 8:27 minutos, 8:27, Ani, te voy a contar y te voy a ser muy sincera.
1: A ver, Joa.
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0: 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Ya son las 8:28.
1: 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Ahí están las buenas recomendaciones a esta hora de la mañana. Estamos en temprano, es más bacano.
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0: ¿cómo le fue el sábado con el ganador del octavo? Del octavo puesto para ser semifinalista.
1: O sea, ya solo quedan dos cupitos.
0: Solo quedan dos.
1: ¡Híjole, mano!
0: Solo quedan dos. Para que usted se gane una motocicleta Bistrom 160 2027. Con la Bistrom locura de Suzuki de Olímpica 0102.7. Se lo dijimos muy temprano. Son 10 finalistas. Y usted dejó para lo último.
1: Dejó para lo último, pero tranquilo, todavía tiene dos opciones de quedarse con nada de esos.
0: En dos semanas estaremos reuniendo los 10 finalistas para que se vayan a concursar por esta Moto Bistrom 2027, que va a entregar Suzuki con la emisora del primerísimo lugar. ¿Quién fue el ganador o la ganadora del fin de semana?
2: Eddie, le cuento, fue John Álvaro García Valencia del barrio Kennedy.
0: John Álvaro.
1: Oiga, y se nota que los hombres son de verdad que les encanta el tema de las motos, de la velocidad, todo esto, porque la gran mayoría de finalistas hasta el momento han sido hombres, ¿o no?
0: Exactamente.
1: Sí.
0: Pero claro, pues normalmente el hombre es más aficionado a las motos, aunque ahora está también poniéndose en tendencia que las mujeres usen motos de alto cilindraje y se ven muy lindas.
1: Se ven súper lindas, muy maravillosas, lindas. Divas.
3: Uy. Y ojo que nosotros el viernes estuvimos en una transmisión en Suzuki. Y preguntaba eso, venga, ¿cómo está siendo el tema de venta para las motos, para los hombres? Y estas nuevas, obviamente, y esta que estamos entregando a la Olímpica, me dijo, no señor, me dijo Juan, no señor, las mujeres ahorita están comprando motos grandes y son muchas las mujeres que ya quieren andar, no he dicho, bien montadas en motos.
0: ¿Y ahora le gusta grande?
1: Claro, ¿a quién no? A todas. ¿O qué, Dani? ¿Qué dices?
2: Claro.
0: Montarse grande, en una grande.
2: Sí, obvio. Sí,
3: grande claro. Y con impulso.
2: Obvio.
1: Pues claro.
0: Con buen motor.
1: Con buen motor. Que tenga buen motor.
2: Buen cilindraje, sobre todo.
3: Se puede hacerle y no rechazo acelere a fondo.
1: Claro.
0: ¿Con llantas o sin tanta llanta?
1: No, puede tener buenas llantas, sí, no hay
2: si
1: problema.
2: Tiene buena llanta, sí, claro. Porque después
1: todo hace parte del combo perfecto.
2: Después de que, si hay llanta buena, pero después de que haya cilindraje, no pasa nada. Sí, obvio.
1: Que aguante la montada.
0: Que rebote ahí. 8:40 minutos. Bueno, la clave para hoy, se reinician. Recuerden que se reinician. 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Le quedan dos semanas a esta campaña. Por eso quedan dos finalistas.
3: Ya falta poco.
1: Ya viene.
0: Para eso, ¿qué tiene que hacer? Todos los días, de lunes a viernes, entregamos una clave. El día sábado, usted reúne todas esas 5 claves y arma una frase completa. El sábado lo llamamos, la llamamos, le preguntamos esa frase completa y si la tiene a la mano, como es, sin que le falte un punto o una coma, usted es el próximo finalista. 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Octavo finalista. Perdón, ¿este es el octavo o el noveno?
2: Noveno.
0: Sería el noveno. Pero antes de eso, antes de darle la clave para el día de hoy, mientras usted se va inscribiendo con la palabra Suzuki a través del 326-70-1027, ya tengo las frases aquí, la clave del día de hoy. Le voy a contar a toda la gente que está preocupadita en el parque industrial porque amanecieron sin agua. Me acaba de llegar el comunicado de la empresa de aguas y aguas de Pereira. Es una suspensión que no estaba programada, es un daño que se presentó en horas de la madrugada, que requiere reparación inmediata y pues obviamente tienen que impedir el paso del agua. Por eso no se avisó con anticipación.
3: Antes de que usted diga esto, Eddie, me acaban de informar que ya hay unos camiones que están llegando a ese sector.
0: Sí, exactamente, ya hay unos camiones.
1: Carro tanques
0: que van a ir llegando al sector porque la hora de normalización no se sabe todavía. No se sabe todavía. El daño es en una red de 16 pulgadas ubicado en el sector de Turín vía Marsella, que afecta a todo ese sector. la Comuna del Café, que afecta también Písamos del Puente, Verde Oriente, Las Violetas, la parte de Combia, Las Margaritas, El Chaquiro, sectores aledaños, Colina del Triunfo, San Antonio, Jorge Eliezer Gaitán, El Triunfo, Las Palmas y Santa Elena. Por eso no tienen agüita en este momento. Es una suspensión que no ha sido programada y de la cual no se conoce la hora de normalización, pero ya están trabajando en eso. Tranquilo, tranquila, para que sepa usted que nos estaba preguntando desde muy temprano por qué no había agüita en el sector del parque industrial. Una suspensión que no estaba programada. 8:43 minutos. Bueno, ahora sí se viene la clave para el día de hoy. Si ya se inscribió y si no lo ha hecho, pues escriba la clave por ahí en su agenda, en su celular, porque después de eso se puede inscribir con la palabra Suzuki. 320-670-1027. Ponga ahí palabra Suzuki, Suzuki, Suzuki, para que se inscriba. La clave para este día lunes es...
1: es...
0: la verdadera experiencia de manejar. La verdadera experiencia de manejar. Le repito, la clave de este día lunes es la verdadera experiencia de manejar.
1: La verdadera experiencia de manejar.
0: Esa es la clave para el día lunes, la verdadera experiencia de manejar.
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0: 8 de la mañana, 55 minutos. Mucha atención, amores, porque vamos con la última parte del horóscopo olímpica en este lunes, iniciando la semana. Vamos con Sagitario, vamos con Capricornio, Acuario y Piscis. Así que mucha atención para los del signo de Sagitario.
1: Sagitario, los nacidos entre el 23 de noviembre y 20 de diciembre. Sagitario.
2: 8 de la mañana, 56, las 8:56 minutos. Vámonos con la última parte del horóscopo. Así es, Sagitario. ¿Qué pasa con Sagitario? ¿Cuál es el mensaje para este nuevo día? Bueno, Sagitario, tú tienes un corazón generoso, Sagitario, aunque a veces pareces un tanto egoísta. Es solo que no sueles reparar a diario en ciertas cosas y a veces no detectas cuando alguien tiene necesidad de ayuda. Hoy, sin embargo, te darás cuenta de que alguien cercano a ti está estancado en un asunto que tú puedes resolver en un abrir y cerrar de ojos. Así que por favor no esperes que te lo pida y ofrécele tu ayuda. Recuerda que el universo te va a agradecer este gesto y no tardará mucho en hacerlo. Tendrás a lo largo de la jornada un momento de claridad mental que te hará ver dónde es que estás fallando y podrás empezar a cambiar ciertas cosas que provocaban que algunas personas se alejaran de ti. Es muy importante que hoy le dediques tiempo a la persona que está contigo, Sagitario. Podría ser que estuviera pensando en tomar otro rumbo. Los números para los sagitarianos, mucha atención, Sagitario. Números para ti, 350.
1: Capricornio, los nacidos entre el 21 de diciembre y el 19 de enero. Capricornio.
2: 8:57 minutos. Bueno, si eres del signo Capricornio, atención porque has conseguido crear en el trabajo un ambiente bastante conciliador. Capricornio, despreocúpate hoy, por favor, de este entorno y pon atención en otros temas que te incordian a diario. Estás avanzando hacia un reconocimiento por parte de la empresa que podría traducirse en muchas cosas positivas. Estás en un buen momento para el progreso profesional y económico. Si tu cuenta bancaria ha estado bajo mínimos, ahora empezarás a generar más ingresos que te van a ayudar a estabilizar. Hoy te podría surgir incluso la opción de un nuevo empleo. No será algo explícito, tienes que saber detectar la oportunidad, así que afina tu olfato para estas cosas. Recuerda, Capricornio, a nivel sentimental, procura que tus problemas amorosos no afecten a diario el ámbito laboral. Tu falta de decisión respecto al camino que debes tomar en el tema sentimental podría traerte algunas complicaciones en el trabajo. Tenlo presente. Capricornio, números para ti, 671.
1: Acuario, los nacidos entre el 20 de enero y 18 de febrero. Acuario.
2: 8:58 minutos para los acuarianos. Si estás sintiendo que no avanzas profesionalmente o que otros te están pasando por delante, empieza a esforzarte un poco más. Aprende cosas sobre tu trabajo que todavía no dominas. Hoy, cierta conjunción astral te ayudará a entender qué es lo que más te conviene en este terreno. Es importante que te actualices, que estés siempre pendiente de cualquier novedad. Quizás alguien de este entorno te echará en cara que no mueves un dedo precisamente para renovarte, para aprender. Sal de tu zona de confort o perderás buenas oportunidades, Acuario. Parece que huyes de las novedades, aunque en realidad te interesan muchísimo. Explora en el campo en que te mueves, porque los resultados serán muy positivos. Si hablamos del amor, ya va siendo hora de sentar las bases de la relación que has iniciado hace poco. Si crees que es tiempo de formalizarla hoy, díselo sin rodeos, recuérdalo. Los números para los acuarianos, 298.
1: Piscis, los nacidos entre el 19 de febrero y 20 de marzo. Piscis.
2: 8:59 minutos. Bueno, para Piscis hoy alguien te hará un comentario crítico sobre tu imagen, Piscis. No te pongas a discutir para justificarte. Tú sabes que en el fondo tienes razón y que ganarías mucho a diario con otro aspecto. Incluso te haría sentir mejor. Va siendo hora, Piscis, de que actualices tu look, tu ropa, tu imagen. Busca algunas prendas, nuevas tendencias, no te limites a recurrir a diario a tu fondo de armario. No ahorres en este aspecto, porque lo que necesitas ahora es precisamente invertir en tu imagen. En el terreno sentimental, si en estos momentos estás solo o sola, aprovecha tu libertad para conocer gente en otros círculos fuera de los habituales. Piensa hoy en cómo quieres que sea tu vida y reconoce tus errores del pasado para aprender de ellos. Recuerda que estar sola por un tiempo te ayudará también a conocerte a ti mismo. Los números, atención, para los piscianos, 746.
3: 350, Capricornio, 671. 671 para Capricornio. Acuario, dice por acá que tenemos el 298. Acuario 298 y Piscis 746. Piscis 746. Y número de cuatro cifras para esta tercera y última parte del horóscopo olímpico, haciendo las 9 de la mañana en punto. 3627 para esta tercera parte del horóscopo olímpico.

0: Ya son las 9 de la mañana, 8 minutos. Es temprano, más bacano, con la emisora del primerísimo lugar. Notas de voz que usted nos maneja a esta hora de la mañana. 320-670-1027. Buenos días.
1: Hola, Olímpica, miren, los estoy escuchando.
2: Ay, qué belleza.
1: Para saber si me pueden poner la canción de Karol G de Contigo. La de Contigo, con... Y así. Y me pueden mandar, por favor, un saludo para mí y mi mamá. Mi mamá se llama Miriam y yo me llamo Mariana. Y yo escucho Olímpica porque me pone de todo. Y bien bueno.
0: Mariana y Miriam, escuchando Olímpica 102.7, creo saber quién es Mariana.
3: Yo, ¿sí?
0: Sí, sí.
3: Se merece todos los saludos del mundo.
0: Qué belleza, ella ha venido acá, es muy fan de Olímpica 102.7, pero no caí en la canción que pidió.
4: Contigo, ya sé cuál es.
0: ¿Y esta vez sistema?
4: No está en el sistema,
5: ¿cierto? Ah, una canción que hizo Karol, que tenía una versión en inglés.
1: ¡Bien bueno!
0: Mariana y Miriam, escuchando Olímpica 102.7, creo saber quién es Mariana.
3: Yo,
0: ¿sí? Sí, sí.
3: Se merece todos los saludos del mundo.
0: Qué belleza, ella ha venido acá, es muy fan de Olímpica 102.7, pero no caí en la canción que pidió.
4: Contigo, contigo. Ya sé cuál es.
0: ¿Y está en el sistema?
4: No está en el sistema, ¿cierto?
5: Ah, una canción que hizo Karol, que tenía una versión en inglés.
4: Ya sé cuál es.
0: ¿Y está en el sistema?
4: No está en el sistema, ¿cierto?
5: Ah, una canción que hizo Karol, que tenía una versión en inglés.

0: Pero mi favorito es De Paul, qué hombre tan espectacular.
1: Esto se celebra porque en el 86 Diego Armando Maradona le metió un gol muy famoso a los ingleses durante el Mundial de México 86 en el Estadio Azteca de la Ciudad de México, y ese gol se convirtió en un signo histórico para los argentinos. En el partido celebrado en el Estadio Monumental de Argentina en el 53, dice que se celebra el 14 de mayo, es decir, el día antes, para conmemorar el gol de la selección argentina de fútbol al equipo inglés por Ernesto Grillo. Pero el 22 de junio se celebra por el gol que le metió Maradona en el 86 a los ingleses. Entonces, por ahí se celebra el Día del Futbolista Argentino. Le recuerdo un poquitico, el 22 de junio del 86, Argentina e Inglaterra se enfrentaron para disputar los cuartos de final de uno de los partidos que hasta la fecha ha sido más gloriosos de la selección argentina, de todos los tiempos incluso, ante la presencia de más de 114.000 personas en el estadio. Y entonces Maradona ejecutó movimientos magistrales sincronizados, convirtió el segundo gol, que después se le llamó el gol del siglo. Y que hasta la fecha, bueno, fue muy difícil de igualar. Se concedió la victoria al equipo argentino en el minuto 55 y su pase a la semifinal. Y eso significa la victoria de Argentina en el campeonato del mundo. Quedó pues grabado por la memoria colectiva, estos aficionados que hoy en día dicen es el mejor gol de los mundiales del siglo XX. No fue superado. El gol de Diego Armando Maradona, por eso hoy es el día del futbolista argentino. Día Internacional del Volkswagen Escarabajo. Ah, ese es muy
0: qué
1: bonito.
0: Qué lindo. ¿Es de la película de los cars?
1: Ese. Sí. Era mi taxi un Volkswagen, el año 68. Es el Día Internacional de este carrito tan hermoso, tan bonito. Dice que surgió por iniciativa de un brasileño, se llama Alexander Gormow, un aficionado al Volkswagen Escarabajo, y en consenso con varios clubes mundiales del Escarabajo. Por eso se celebra hoy el Día Mundial de ese Escarabajo. Así que hoy debe haber alguna caravana de estos escarabajos, ¿no?
2: Sí, aquí hay muchos escarabajos aquí en la ciudad de Pereira.
1: El carro.
2: Ah, okay. Y de este carro hay que hablar que tiene motor atrás y que adelante es el baúl, ¿sí? ¿En serio?
0: Dani, ¿por qué ríe?
3: No, sí, porque lo tiene atrás. No, porque el escarabajo tiene el motor atrás, claro.
1: Tiene más empuje. Bueno, y es el Día Mundial de, como les contábamos tempranito, Día Mundial de las Mujeres sin Ropa Interior.
3: Libre soy.
0: Tengo que decirlo, no sé si Dani tiene la misma percepción, cuando usted llega a su casa después de un largo día de trabajo y se quita la ropa, esa sensación de libertad.
3: Es verdad.
0: O sea, eso es una cosa.
3: No es
0: loca.
3: Nuestra libertad, la libertad de ellas.
0: La libertad de ellas.
1: Se quita la ropa y le
0: y
1: llega.
0: Y siente
1: ahí
0: el frío del piso, pero no importa. O sea, ay, Dios mío. Se siente el frío del piso, pero usted dice, esto es vida, esto es libertad.
3: Vea, yo les voy a confesar algo.
1: Se tropieza y
3: les
1: se
3: les
1: cae.
3: Les voy a confesar algo. Por ejemplo,
1: se
3: yo.
1: Se para en ella.
2: Y ahí sí dice, ¿qué pasó?
3: Yo tengo la costumbre de comprar de esas camisetas de algodón, pero tallas extra grandes.
0: Así soy yo, me encanta.
3: Triple, o sea, que sean XXL.
0: XXL.
3: Es que triple X. No, que sean bien grandes y literal, uno quedar así libre, muy libre, o sea, es lo mejor que hay.
0: Tenemos la misma rutina. Yo también llego, me pongo mi camiseta súper ancha. Cero brasier que incomoda.
3: Nada.
0: Así, como Dios nos trajo al mundo, pero con su camisetica ahí. El frío a veces es fuerte, pero.
1: Se me olvida que ya no están viendo yo.
3: Sí, yo.
0: No importa, pues es que es verdad. Ay, o sea, esa sensación de libertad no nos la quita nadie.
3: Le salió el alma
1: de que las mujeres lo confirmen a través del 326-70-1027, que nos den su notica de voz. Si es verdad que es bueno, es rico, chévere.
0: Claro, muchachos, porque miren, a ustedes solamente les toca llevar los gillos. A nosotros nos toca llevar que la tanga y nos toca llevar
1: a lo
0: el
1: que
0: brasier.
1: Dice la señora, es que yo duermo sin ropa y se me pega el escarabajo. Bueno, también.
0: Entonces a nosotros nos toca también el brasier. Que sí. aunque tengamos un brasier muy cómodo, pues sí, tú te sientes diferente ya cuando llegas a casa y te lo quitas. Es una sensación maravillosa.
1: Es que mire, en esta época llega algo que se llama el solsticio de verano, es decir, donde el sol está en su punto más alto. Y entonces esta efeméride tiene que ver precisamente con ese inicio del verano, que empieza como la época más caliente de este

0: junio, ¿no? Uh-huh. Incita a despojarse de la ropa para andar más cómodos, frescos. Todo comenzó por una campaña en la red social Facebook en 2012 que toma auge, que se convierte en un día mundial. El término formal es ropa interior femenina, prenda íntima o lencería, pero hoy celebran el Día Mundial de las Mujeres sin Ropa Interior. Ahí dice No Panty No Day.
1: Hay una actriz y que también cantante, Gracie Rendón. Ella, a través de diferentes entrevistas, ha manifestado que a ella no le gusta utilizar ropa interior.
0: Sí, es cierto. ¿Qué dice doña Marta Castrillón?
2: Hola, Olímpica, bendiciones, hermoso día.
0: Hola.
2: Sí, la verdad parece que saliéramos con ropa prestada porque llegamos a la casa y estoy de acuerdo con las niñas de Olímpica. Nos quitamos todo, todo. Es verdad, feliz día, yo escucho Olímpica porque me pone de todo y bien bueno.
0: Y suena Libre Soy.
3: Libre Soy.
0: Dice por acá el, ¿cómo se dice? El corresponsal.
3: Sí.
0: Lisset. Voy a leerlo así con musiquita de poema.
3: Lisset.
1: Espera, le quito la música.
3: Lizzie y Joana.
0: Lisset, no soy de Paul, pero tengo algo que no te va a dar. Yo te doy mi corazón. Eres mi amor platónico. Ja, ja, ja.
3: Dice, ay, me gustó. ¿Quién dejó ese mensaje tan lindo?
0: Un tal Edu, dice por ahí. Pero atrévase, nota de voz. Buenos días.
4: Hola, buenos días. Para opinar sobre el tema del día, súper, súper, súper delicioso. Estar totalmente libre de toda esa ropa que nos toca colocarnos a nosotras las mujeres. Entonces, una libertad única en casita, así al estilo gamín, súper delicioso. Y para dormir, lo máximo, lo máximo, lo máximo. Lo único malo es que si uno tiene compañía, pues no está tan libre, pero súper rico estar libres. Y obvio, obvio, ojalá pudiéramos tener ese hábito de salir a la calle también igual. Pero bueno, no lo usamos por muchas cosas, pero súper rico. Y bueno, yo escucho Olímpica porque me pone de todo. Y bien, bueno.
3: Ah, no, pero ahí sí te digo una cosa. Yo vivo con mi hermano. Lo siento por mi hermano, solo él sabe hacia dónde me apuntan, pero...
5: Yo, pero...
3: Pues sí, no, lo que ella está diciendo es que...
0: No, pero ella dice es que con su parejita, o sea...
3: Exacto, pero ella dice cuando vivimos con otras personas. Sí, entonces, total. No, muchachas, la sensación de libertad. Ahora, hablando de ese tema, yo me pregunto, esa gente que se escandaliza porque le ven por los encima pezones. De la ropa, se le ven los pezones a las mujeres... Venga, somos seres humanos y nosotros tenemos pezones. ¿Por qué tenemos que andarlos ocultando a toda hora y que no estén
1: en su estado natural, normal?
5: Pero es que eso es lo que yo le iba a decir, porque en otros países las mujeres no usan brasieres.
0: ¿Qué dicen los oyentes? Buenos días.
3: Pero aquí entonces ven un pezón y ¡ajaja! Mira, se le está viendo. Pezón. Claro, es que ahí hay un pezón. ¿Qué importa que se vea? Nosotros tenemos pezones también.
0: ¿Cómo Barucho viene así y nadie le dice nada a Barucho?
3: ¿Cuál es el problema con que se vea ahí el pezón normal?
0: Buenos días.
6: Ah, no, amigo. ¿Qué es eso? Y no, yo llego de la casa y ahí mismo me pongo cómodo. Pero mis cucos no me los quitan. Me dan un temblor y salir un óculo pelado. No. Muy duro, Arturo. Y andar. O sea, cada quien tiene su vicio, su resabio, sus costumbres. Pero yo lo que más me estorba son los bracks. Los brasieres sí los detesto, pero me los coloco. Pero llego a mi casa y, como dice Lice, algo cómodo y los brasieres para la porra. Buen día, Dios los bendiga.
5: Amén, mi amor. Amén. Ya mero hincho,
0: Leo. Mero hincho.
3: No, lo que ella dice.
7: Yo escucho Olímpica porque me pone de todo bien. Bueno, pues yo llego de trabajar y todo y yo duermo totalmente desnuda.
1: Ay, yo también soy team de ella.
8: Buenos días, Olímpica, reportando sintonías de la vereda del Guayabo. Quisiera escuchar la canción La Ley de la Vida del Flaco, por favor.
0: Un abrazo, muchas gracias. ¿Qué dice don Carlos? ¿También durmiendo?
9: No, Olímpica, pero es que le daña la mente a uno. Uno todo serio y concentrado, escuchando el tema, que sí, que las mujeres que llegan, que libres. que llega esa pelada es que no, yo llego a la casa y me quito la tanga y que yo no sé, no, pues tampoco, ya, ay, me dañó la mente, me la dañó.
1: Ay, tan inocente, tan
0: No, pero
1: inocente.
0: es que ella empezó así como, ay, yo me quito el brasier.
1: Estaba agitada.
0: Bueno, 9:20 a.m, es el Día Mundial Mujeres. De andar sin ropa interior. Ay, es un día que se celebra.
1: Nos queremos sentir como en nuestra casa hoy.
3: Yo sí tengo que decir eso. Yo estoy de acuerdo en su casa. Si usted quiere salir a la calle sin ropa interior, pues con su ropa normal. Pero ahora estábamos hablando, por ejemplo, en el gimnasio. Yo siento que en el gimnasio, muchachas, sí, como que ir sin ropa interior, sí me parece irrespeto, porque tú estás usando una máquina que vas a dejar sudada. Y viene otra persona a sentarse donde tú estás. Entonces, para ese tema del gimnasio, yo sí aconsejo, eso sí, la tanguita, use tanguita. Normal, la que usted quiera, pero use tanguita.
0: O en su defecto, pañal. Gracias. 9:21 en Olímpica Cero. Aquí está la música en este inicio de semana.

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0: 9 de la mañana, 34 minutos, ya son las 9:34 en la emisora que te pone de todo y bien bueno. Recuerden que tenemos una suspensión no programada en el sector del parque industrial. Eso para usted que de pronto hoy está preguntándose por qué no tenemos agüita en el sector del parque industrial y en algunos sectores aledaños, como los Písamos del Puente, Verde Oriente, Las Violetas, Combia, Las Margaritas, El Chaquiro y sectores aledaños, Colina del Triunfo, San Antonio, Jorge Eliezer, Gaitán, El Triunfo, Las Palmas y Santa Elena. Se dio una suspensión no programada por el daño en la red de 16 pulgadas que está ubicado en el sector de Turín vía Marsella. Estamos a la espera de que Aguas y Aguas nos pueda informar la hora de normalización. No se sabe por qué, pues es un daño, ¿cierto? Es un daño ocurrido a última hora que requiere reparación inmediata, impidiendo su aviso con anticipación. Por eso a usted de pronto no le llegó el comunicado. Para que sepa, el daño es en un tubo de 16 pulgadas ubicado en el sector de Turín vía Marsella. Vía Marsella, está sonando algo ahí. Daño en la red de 16 pulgadas ubicado en el sector de Turín vía Marsella. Por eso no tiene agüita usted en los sectores de Comuna del Café, Písamos del Puente, el sector de Colinas del Triunfo, San Antonio, Jorge Eliezer Gaitán, El Triunfo, Las Palmas y Santa Elena.
1: Y hay algunos sectores, nos están escribiendo a través de WhatsApp Olímpica por la 30 de agosto y por Maraya, que si de pronto por eso está afectado también ese sector.
0: Sí,
1: algunos
0: sí, porque,
1: edificios, posiblemente.
0: Sí, porque si usted se fija, Jorge Eliezer Gaitán, El Triunfo, Las Palmas, Santa Elena, todo eso debe compartir la misma red de agua, de acueducto. Entonces, por eso es una suspensión no programada. No se sabe la hora de normalización. Ya les iremos informando cuando nos anuncien desde Aguas y Aguas de Pereira.
1: Lo que sí se sabe es que ya han enviado diferentes carrotanques en este sector, por ejemplo, del Parque Industrial, la Comuna del Café, algunos sectores, Mirador de Llano Grande, han llegado ya los camiones a darle este líquido vital a los habitantes de este sector.
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0: 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Ya venimos a contarles información deportiva y cómo se prepara Colombia para ese compromiso importantísimo que tendrá mañana y que puede darle la clasificación también contra República Democrática del Congo.
1: Mañana y el próximo será el sábado, ¿cierto?
0: Exactamente.
1: O sea, son como los dos partidos que siguen, mañana y el sábado.
0: El sábado será contra Portugal. Ya les contamos, 9:37 minutos.
2: ¡Epa! ¡Colombia!

0: mañana, 41 minutos. 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

0: 9:44, avanza este inicio de semana, ya es lunes, esperando que sea una semana maravillosa con Olímpica Estéreo y bueno, ya mañana apoyando a nuestra selección Colombia en ese importante partido que se jugará 9:00 p.m.
1: Sí, que suene de fondo Fiesta Colombiana de Guayacán, porque mañana la tricolor nacional juega, mañana se puede poner la camiseta nacional con total tranquilidad, porque para eso es.
0: Apoyar a
1: nuestra selección colombiana de fútbol, que mañana estará enfrentando en la jornada a República Democrática del Congo.
0: ¡Ja! Mejor dicho.
1: Lo que pasa es que está tardecito, 9:00 p.m.
0: Tremendas vallas humanas esos hombres de la República del Congo, altísimos, ¿no? Fuertísimos además.
1: Son muy fuertes.
0: Pero los de Colombia, déjeme decirle, sí, nada más me acuerdo del Cucho Hernández. Coneja media valla que le tocó pelear en el partido pasado.
2: Pero eso puede ser una ventaja para el Cucho también, porque es chiquito, entonces se puede volar.
3: Se puede meter por...
0: Sí, sí, sí, la verdad es que es muy, y es muy ágil el Cucho.
1: Bueno, mañana...
0: Pregunta, Eddie, ¿será que mañana el Cucho es inicialista?
1: No, no creo.
0: ¿No crees?
1: Bueno. No, no.
3: O sea, titular. Ah,
0: pero debería, porque, ¿cómo así?
1: No creo. Por su posición. Pero de todo puede pasar, ¿no?
0: Claro,
1: todo
0: es que puede pasar. Es que si demostró que es muy capaz en el partido pasado, deberían darle la oportunidad de ser inicialista.
1: Sí, pues ojalá todo funcione así.
0: Digo yo por medio de la emoción, pero yo sé que todo funciona de otra forma, pero debería.
3: No, lo que pasa es que con el tema de los titulares se tienen que jugar muy bien primero, porque pues no los vayan a como dicen por ahí, a darle con todo y luego selección y quedamos nosotros, como dicen por ahí, cojitos.
0: O sea que según Dani lo están cuidando.
3: Yo siento que sí, los van a cuidar mucho, al igual que James. Ojalá. Siento que no los van a poner como tan en bandeja de plata, diría yo.
2: Y con otros jugadores desde el inicio aseguran un poquito más el partido.
0: Okay,
2: o por lo menos lo sostienen.
1: Ahora, tiene una ventaja Colombia, es que no depende solo de sus delanteros, que a diferencia de otras selecciones, depende mucho de los delanteros. Colombia no.

0: selección de Uzbekistán. Esperemos que le vaya muy bien frente a República Democrática del Congo, que es un partido totalmente diferente, que es una selección totalmente distinta.
1: Bastante interesante. Además que para aquellos que son muy amantes a nuestra tricolor, hay mucha gente que ha invertido más de 10 a 15 millones de pesos también para poder obtener las entradas.
0: Eso es que vale mucho. Sí, vale mucho entrar a un partido de esos. Bueno, Selección Democrática del Congo logró empatar contra Portugal. Eso ya dice mucho.
2: Sí, no.
0: Claro que era un Portugal muy desdibujado también.
2: Y no vas a jugar como muy bien a Cristiano, ¿cierto?
0: No
1: le
0: hicieron
1: el partido. Yo vi algo sobre las noticias sobre ese tema de que se le estaban haciendo pues como el feo a Cristiano. 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Les quiero contar algo muy importante. Les preguntaron a los jugadores que si era verdad que no le querían pasar el balón a Cristiano. Y uno que se llama, si no estoy mal, Rubén, dijo que no, que era todo lo contrario, que simplemente pues no se había prestado el momento para, obviamente, para pasarle el balón, pero él tuvo que hablar porque a través de redes sociales los estaban atacando muchísimo. La gente se les fue encima a todos ellos.
0: Sí, le estaban dando muy duro a Portugal, a Cristiano Ronaldo. Es muy distinto. Ese Portugal no juega para Cristiano Ronaldo como todos quisiéramos, como si juega Argentina para Messi, por ejemplo. El respaldo es distinto, los roles son distintos, pero la historia lo respalda. Y los jugadores pues también le tienen mucho respeto. Esperemos que le vaya muy bien a Colombia. Mañana, 9 de la noche, estaremos muy temprano en la sede de la Sele, que es en Dos Quebradas, en el parqueadero que está contiguo al Centro Comercial El Progreso. Allí estaremos desde temprano, también para que usted vaya, se disfrute el partido muy tempranito, vaya, tome silla, vaya también, tome buen puesto, hay gastronomía para que usted coma allí lo que necesite, para que se hidrate, hay cervecita, hay guaro, mejor dicho, allá la va a pasar muy bien en la pantalla gigante que ha dispuesto la Alcaldía de Dos Quebradas, en cabeza de su alcalde Roberto Jiménez Naranjo, y en la ciudad de Pereira.
2: Sí, señor, y en la ciudad de Pereira también estaremos a partir de las 6 de la tarde para que ustedes lleguen en el Parque Bolívar. Ahí también habrá gastronomía en ambos puntos para que ustedes también nos acompañen mañana en el Parque Bolívar. Ahí estaremos con Olímpica Estéreo 102.7 en este gran encuentro de este gran partido.
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0: Bueno, mañana entonces, ya saben, tempranito a disfrutar de ese partido en pantalla gigante. Allí la pasaron bueno, ahí se pasa bueno. El ambiente es como si usted estuviera en el estadio. Mañana se disfrutarán otros partidos importantes también.
2: Sí, señor. Mañana y hoy lunes.
0: Bueno, hoy lunes. Sí, arranquemos los de hoy lunes. ¿Cuáles son?
2: Argentina versus a Austria.
0: Hoy sí está bueno.
1: ¿A qué hora?
2: J, a las 12 del mediodía. Okay. A las 12 en punto. Luego a las 4 de la tarde, Francia versus Irak. Eso con el grupo I, a las 4 de la tarde. Luego a las 7 de la noche llegará Noruega versus Senegal. Ese por el grupo I también, a las 7 de la noche. Y luego, terminando la jornada del día de hoy, lunes, hoy 22, ¿cierto, muchachos? 22 ya.
1: Sí,
2: estamos
1: a 22.
2: De junio, 11 de la noche. Jordania versus Argelia por el grupo J. Esos son los partidos para el día de hoy. Yo creo que el más importante. Bueno, todos no son importantes. Pero el más visto.
0: Aquí réstele una hora. Una hora.
2: Entonces sería a las 10 de la noche.
0: A las 10 de la noche aquí Jordania, Argelia. Y Argentina juega hoy a las 12 del día aquí en Colombia.
1: No se lo pueden perder. 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
2: Ahí está entonces.
5: Partidos para mañana. ¿Nos vas a adelantar los de mañana?
2: No, démoslo para hoy porque ya de pronto los enredamos un poquito. Yo creo que el más importante...
5: ¿Colombia?
2: No, pero el de hoy, Argentina.
5: Ah, no, el de hoy, Argentina.
2: Para ver a Messi.
0: Hoy, Argentina y Francia son los más... Bueno, claro que es que Noruega también son los tres más coquetos. Hoy será tarde o en fin.
1: Entonces mañana nos ponemos la camiseta de la Selección Colombia.
0: Mañana ¿sí? Todos con la Selección Colombia. Mañana disfrutar de esas pantallas gigantes. Es un esfuerzo grande, así que ustedes pueden ir con sus amigos, con su familia, a pasarla rico, sabroso. 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
1: 9:57. 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

0: ¿Cuándo juega la Selección Colombia?
1: Mañana.
2: ¿No es el 27?
1: No, mañana es el segundo partido de la Selección Colombia.
3: ¡Oh, my God!
1: ¡Oh! Mañana a 9 de la noche.
0: Bueno, ¿y todos van a ser a esa hora?
1: No, el del sábado es más, es temprano. Creo que es tipo 4, 3 de la tarde, 3, 4 de la tarde, el sábado. Pero mañana 9 de la noche ante República del Congo.
0: Bueno, así que mañana entonces, ¡Colombia mete goles! ¡Colombia!

Como acabo de entrar al turno de Quique Gallego, el show de Quique, pues tenemos un nuevo presidente, el doctor Abelardo de la Espriella. Felicitamos a todos aquellos que hicieron parte de la democracia ayer, salieron a votar. Muy importante el gran número de votantes ayer en Colombia. Creo que histórico. Eso es muy histórico. Nos deja una para todos aquellos que somos un poco más adultos, como una gran satisfacción. Vimos mucha gente joven, mucha gente acudiendo a las urnas, mucha gente joven acudiendo a las urnas. Qué bueno, quieren que el país tenga, o querían, o quién desean un buen país para ustedes, muchachos. Felicitaciones a todos los que salieron a votar. Felicitaciones al nuevo presidente, Abelardo de la Espriella. Si hubiese sido Iván Cepeda, felicitaríamos también a Iván Cepeda y su nueva presidencia. Pero en este caso, el presidente es Abelardo de la Espriella. Un saludo muy especial para todos los que votaron por él, para todos los que hicieron parte ayer de la democracia en Colombia. Esa es mi parte política, ya. 10.

0: Mañana juega Colombia, un partido importantísimo también.
1: Pantalla gigante.
0: Vamos a tener pantalla gigante en Dos Quebradas y en la,
2: el Parque Bolívar,
0: y en la Plaza de Bolívar también.
2: Señor.
0: Ay, igual que en el primer partido de Colombia. Así que preparados todos desde las 6 de la tarde, igual que el anterior partido, estaremos en la Plaza de Bolívar, el mismo equipo humano compartiendo. Estará Mix Manizales con Arthur DJ.
2: DJ Crash también.
0: ¿Crash?
2: Sí, señor, DJ Crash.
0: En Dos Quebradas hay DJ. Bueno, entonces vamos a mandar a Crash para Dos Quebradas para que tengamos a Mix con Arthur en la Plaza de Bolívar y en Dos Quebradas a Crash. ¿Se podrá?
2: Dispara, pero bien, mira,
0: marca. Todo se puede, todo se puede. Todo se puede. Sí se puede.
1: Sí,
0: sí se puede. Pues, hombre. Sí se puede, ahí se demostró.
1: Sí, sí se puede, que mañana, gracias. Ojalá que juegue el Cucho Hernández, yo quiero ver al Cuchito otra vez. Ay,
0: increíble,
1: no.
0: Ese muchacho, cómo se ganó ese balón en el último partido. Desde el piso cogió el balón, no, mejor dicho, una cosa loca, definitivamente.
1: Y es una lección de vida, lo que mostraban por ahí en videos. O sea, la vida a veces lo coge, lo arrastra, lo amarrea, lo coge de las mechas, sí. Pero usted se levanta.
0: Por ejemplo, la vida conmigo, difícil, cógeme de las mechas. Dificilísimo.
1: No, difícil.
0: O sea, para mí la vida, para que me
1: toca agarrarlo de otro lado.
0: Sí,
1: no sé.
0: Porque de las mechas no. Imposible.
1: Jefe, espero que usted tenga donde agarrarlo, porque las mechas es imposible.
0: Imposible, imposible. Bueno. 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
0: Hágale pues, que no viene carro. Carval me habló, está en Miami. Carval me dijo que si apoyábamos bastante con su canción Dale Dale Colombia, vamos a apoyarlo.
1: Bueno,
0: a Carval un saludo muy especial. Carval, que hizo parte de los cantores de Chipuco, que hizo parte de Two Swing, que hizo parte del Son de la Cuadra, y ahora está de productor.
3: ¡Y que viva!
0: ¡Dale, dale, Colombia! ¡Mañana, Colombia, Colombia, frente a
1: República del Congo!

0: Sí, sí, Colombia mañana. Colombia hace otro partido en el Mundial 2026. Tenemos un premio maravilloso para ustedes que está presto a entregarse esta semana antes del partido del sábado, que es un partido muy importante también para Colombia, para que usted pueda ver ese partido en un TV de 55 pulgadas. El partido de sábado es una fecha y un día más especial para poderse bogar, tragar, tomar 5 canastas de cerveza o hasta 10, no sabemos.
1: Yo solo pensar de ver esas piernotas a James en esa pantalla de 55 pulgadas. Todo se ve más grande.
0: Claro, en esa pantalla grandísima. Y también ponerse su tricolor para el partido del sábado. Así
2: que se va a poder ganar con nosotros,
0: ¿verdad? Claro, obvio, con Olímpica, con la palabra rico en el WhatsApp de Olímpica. Rico, rico. Deben ir varios inscritos ya para participar por este premio que les entrega Julián Daza y Olímpica Estéreo. Olímpica Estéreo y Julián Daza. Esta semana, esa es la entrega, es esta semana. Tiene que ser esta semana. Igual, según la proyección de Colombia, va bien, o sea que va a resistir. Creemos, no sé, yo de fútbol, como les he dicho y manifestado por mucho tiempo, no sé mucho, pero por lo que dicen los que saben de fútbol, Colombia visualiza, se visualiza y se proyecta.
1: Al menos de que pasemos
0: que
1: a la
0: pasar
1: próxima.
0: A la próxima ronda.
1: Sí, obvio.
0: Sí se puede llamar.
3: Rico, rico. Ea, María.
0: Entonces, con la palabra rico, ustedes en el WhatsApp de Olímpica se van a inscribir. Aprovechen si no se han inscrito para que participe del TV 55 pulgadas, tricolor camiseta y las canastas de beer, cerveza.
4: 1380 personas.
0: Van. Oh, wow. Buena cantidad de personas. Entonces, inscríbanse. Que si de pronto es hoy, puede ser mañana la entrega para llevarla el miércoles o jueves. O, ¿por qué no el viernes?
1: ¿Listo? Aprovechen, aprovechen a participar.
0: Sí.
1: Escriban rico.
0: La palabra rico.
4: Rico, rico. La única condición es eso, que ponga la palabra rico, que anden pensando escrito, cómo escrito. Participa, simplemente escriba ahí la palabra rico, llena los datos personales, tranquilos, que es de Olímpica Estéreo, porque también hay gente que se pone a pelear ahí, que no, mi cédula no se la puedo dar porque estamos en época electoral.
0: Sí, no, ya pasó.
4: Y entonces hay que tener seguridad. Y no
0: sí,
4: sé
0: sí, sí, sí, sí, no, no.
4: Rico, rico.
0: No se preocupe que eso es un chat.
3: Rico, rico. Ea, María.
0: Empresarial, entonces eso.
2: Y está verificado, tiene chulito. O sea, el WhatsApp de nosotros está con chulito. Dice Olímpica Serie y tiene un chulito de la.
4: Ahora, si le piden plata por ahí, ya sí, preocúpese. Pero ahí no le van a pedir nunca.
0: No, más. Si le piden plata por ahí, preocúpese, no. Llámenos de inmediato.
4: Ah, sí, venga. De una vez.
0: ¿Ya? Venga aquí a la puerta y me dice qué pasa, porque eso no se puede. Eso sería. No, fue terrible.
4: Nada, no me pueden ofrecer.
0: Andan
4: nada.
0: Estafando con todo.
1: Con todo, sí.
0: Terrible. 10-20 minutos. 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Viene la música a Olímpica Estéreo. Esta es Valeria Rango de la canción.
1: Oye, esta canción está muy buena.
0: Ah, ya me dijo que le hice un videito. Espérate.
1: Epa.
0: Pero se puede. Bueno, ahorita cuando esté terminando, listo. Vale, aquí está Valeria. Que te vaya bien. Vale.

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3: 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Ya lo saben, muy pendientes finalizando la semana. Ya son las 10:26 minutos.
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0: Es de la mañana 38, son las 10:38 minutos en Olímpica. 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

0: 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Ay, préndame en algunas lucecitas para verme más bonito. Yo sé que soy feíto, pero cuando me monto al carro me pongo bonito.
1: Jefe, ¿cómo que feíto? No se diga así, por favor.
0: A ver, definitivamente hay que reconocer cosas.
1: No, pero yo también soy feita, pero yo me miro al espejo y yo digo, ay, qué hermosa soy.
0: No, hoy estás más hermosa
1: así
0: que nunca.
1: Así en el fondo, yo digo, ¿qué? No importa. O sea, si a mí no me dicen linda, yo misma, yo no necesito que me digan linda, yo mismo diga linda, tarara.
0: Ay, linda. Ay, soy de Miguel Bosé.
1: Hay que echarse flores, hay que, mejor dicho, tener ese autoestima por las nubes, como dicen por ahí.
0: Así es, bueno. Valerie. Esta canción es de Valerie, la chica que está en Europa. Artista que está en Europa, pero hace unas canciones maravillosas. Hizo la canción Vuela, hizo otra de las canciones populares que estuvimos sonando aquí en Olímpica Estéreo 100, y que sigue sonando en Olímpica Estéreo 102.7. Pero ahora nos sorprende con este tema, que es una cumbia muy buena. Se llama Que te vaya bien y está sonando aquí en Olímpica Estéreo 102.7. Valerie, en Olímpica Estéreo 102.7, suena esta canción que se llama Que te vaya bien, para que la soliciten en nuestra línea olímpica y, por supuesto, a través del WhatsApp de Olímpica y todas las personas que están en el exterior. Ella está en París, produce, viene aquí a Colombia, viene a Pereira. He visto que ha producido con... Y me he dado cuenta que ha producido con Freddy Montoya. Esta canción se llama Que te vaya bien. Sonando en Olímpica Estéreo, Valerie. En Olímpica, Que te vaya bien. Valerie, es la nueva canción que dice...

0: Bueno, y esa canción la pueden solicitar en el 331-5208, en el 320-670-1027, que es nuestro WhatsApp olímpico. Regresamos a otra canción que nos da televisión, que nos da un televisor de 55 pulgadas. Nos da también una camiseta de la tricolor y nos regala canastas de cerveza.
1: Cervecita fría, birra. ¿Cómo más le dicen a la cerveza? Pola.
0: Polita, fría.
1: Birras.
0: Birras, frías, cervecita.
1: Beer.
0: Beer. ¿Qué más le dicen a la cerveza?
2: No se apure, que tarde o temprano.
1: ¿Cómo le dicen?
3: La embuchador.
0: La embuchadorcita.
1: Ah, pero muy deliciosa, muy refrescante. Qué rico.
2: Rico.
0: Oiga, y les cuento una cosa, que el mismo Julián Daza va a comprar el televisor.
2: ¿Cómo?
0: El mismo Julián Daza va a comprar el TV, va a comprar la cerveza, va a regatear el precio de la cerveza. Donde él compra la cerveza en la tienda, entonces va y regatea ya. No, dame 5 canastas de cerveza. ¿Cuánto vale? Nada, no, hermano, bájale a eso, hermano.
2: Porque
0: como va en paisa, pues, porque él es paisa.
1: Ah, ese para negociar debe ser, mejor
0: debe ser
1: dicho.
0: Buen negociante. Y la tricolor sí no la puede negociar porque tiene un precio estable, porque eso es de Adidas. ¿Cierto?
3: 380 mil.
0: La original.
3: Con mucho,
0: ¿cómo está?
3: Pues como ganó Colombia el partido pasado, estaban 380.
0: Bueno,
3: ¿cómo ganó?
0: Hagamos algo, Kevin. Usted que tiene calculadora ahí, coja la calculadora, busque TV de 55 pulgadas, precio oficial, para que hagamos como un una cuenta más o menos. Dice, ya vamos muy largos.
1: Está dando la mocha, ¿verdad?
0: No, dígame.
1: Larguísimos.
0: Diga, verborrea, dice yo.
1: Pura verborrea, jefe. Sí, me toca decirle con todo.
0: Ya venimos.
1: Respeto.
0: Hágale. Es que para eso estamos. Por eso me encanta que me la moche.
1: Jefe, yo sé que
0: la verborrea.
1: Yo sé que a usted la tijera no le llegan los recibos ni las facturas. Pero acá me tocó hacerle.
0: No, venga, ahorita hacemos la cuenta de cuánto es el premio. No, todavía no. Porque vamos con música y ya regresamos a Olímpica Estéreo para contarles cuánto es. No, señor.

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0: 6 de la mañana, 4 minutos, infidelidad. Buena canción, Jessy Uribe, Paola Jara. Son las 11:04 minutos y a esta hora hay información súper importante, interesante, con el doctor Rodolfo Lara del Centro de Terapias Alternativas José Celestino Mutis, además hablando de un tema muy especial, la píldora del amor. Hay una promoción maravillosa, píldora para la impotencia sexual, y como estamos en época de mundial, pues también queremos la camiseta de la Selección Colombia. Pero ¿qué relación tiene? A ver, hay una promoción maravillosa. Voy a saludar al doctor Rodolfo. Buenos días, bienvenido a Olímpica Estéreo.
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0: Bueno, maravillosa, excelente, doctor Rodolfo, muchísimas gracias. 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Son las 11 de la mañana, 8 minutos, 11:08 en Olímpica.

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0: 11:32 minutos. 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

0: Mañana estaremos en la previa del partido de Colombia. Mañana con pantallas gigantes simultáneamente estaremos acompañando a la alcaldía de Dos Quebradas y la alcaldía de Pereira. En Pereira estaremos en la Plaza de Bolívar. Ahí con Kevin Ospina, con Dani Su, con DJ Arthur de Mix. Y con DJ Crush. Mañana nos vemos en la Plaza de Bolívar muy temprano, desde las 4 de la tarde. Pues estaremos desde las 6 de la tarde acompañándolos allí a la previa, compartiendo con ustedes y dando ese ánimo especial que se necesita para que Colombia, desde acá y desde cualquier lugar de Colombia, les llegue la energía positiva para el partido de mañana. Y también estaremos en Dos Quebradas, ahí contiguo a lo que era, o lo que era el parqueadero de Supertiendas Olímpicas, ahí en el sector del Progreso, ¿cierto? Ahí, ahí contiguo al Progreso. Ahí vamos a estar también con Mera Pantalla y Mera, oiga esa palabra bien paisa, Mera Pantalla Gigante, hermano. Uy, mero jeans los que tener, dice Johanna, con tecando bonito. Entonces, una super pantalla gigante, muy buena, excelente. Ya ustedes pueden ver inclusive redes sociales nuestras del partido pasado, cómo pasamos de rico, cómo se pasó de bueno la gente de Dos Quebradas, gozando con Barucho y con Eddie Agudelo. Y por supuesto, con artista invitado previo al partido de Colombia. Mañana, entonces estaremos en los dos puntos. ¿Listo?
1: Listo.
0: Nos esperamos a todos con la alcaldía de Dos Quebradas y con la alcaldía de Pereira para vivir esta fiesta del fútbol del Mundial 2026, donde Colombia arrancó con pie derecho. Con pie derecho arranca Colombia.
1: ¿Será que ganamos mañana?
0: Dios quiera que sí.
1: Uy, ojalá que sí.
0: Dios quiera que sí, para que sigamos dándole alegría en cuanto al fútbol se refiere a todos los colombianos, a todos nosotros los colombianos. 11 de la mañana, 39 minutos. Escuchas Olímpica Estéreo 102.7. ¿Qué objetivos tienes por ahí, dice Johanna?
1: Ya no hay objetivos.
0: Ya sonó el Chico Jaramillo.
1: Ya sonó el Chico Jaramillo.
0: Ay, ¿cómo así?
1: Sí, ya sonó el Chico.
0: Yo que lo quería recomendar. Ponlo ahí de fondito un momentito.
1: No, sí, ya sonó. Me hizo dudar, pero sí, ya sonó.
0: Pongámoslo ahí de fondito nomás. Esto. El Chico Jaramillo está estrenando canción.
1: Ese chico canta muy bueno.
0: Se llama Sin Ti, sí. Esta canción la hace el Chico Jaramillo, la tiene sonando también aquí en Olímpica Estéreo. ¿Cómo dice, Chico? Mi corazón.

0: Chico Jaramillo. Esta canción ya está rotando en Olímpica Estéreo 102.7 para que la programen y la disfruten y la escuchen bien. La escuchen, porque a veces hay que escuchar las canciones.
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2: Ay, eso es mucho sentimiento el del
0: voz,
2: chico, ¿cierto?
0: Voz particular. Bueno. Ya saben que la pueden programar aquí en Olímpica Estéreo 102.7 sin ti con el Chico Jaramillo. Dale, dale, Colombia, mañana. Colombia, mete goles, Colombia. Prenda la radio en Olímpica Estéreo 102.7 y a gozar con la selección.

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2: 11 de la mañana, 50, a las 11:50 minutos.
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12 del mediodía, 6 minutos. Estamos en Usted Hace la Noticia. Olímpica te informa. Repórteme en sintonía a través del WhatsApp Olímpica. 320-670-1027. ¿Qué denuncias tienen? ¿Qué ha pasado por su sector, en su barrio, en su calle? Mejor dicho, todo a través del WhatsApp Olímpica. 320-670-1027. Soy Jason Carmona, contento y feliz de estar con ustedes en esta hora del mediodía. También repórteme en sintonía cómo están las carreteras a esta hora. ¿Cómo está el sector de Cubita la Bella, el centro, ahorita la Ferrocarril? ¿Cómo está Dos Quebradas en el viaducto? Todo eso a través del WhatsApp Olímpica. 320-670-1027.

Ay, lo nuevo de Johnny Rivera sonando la depre. Vengo con saluditos muy especiales a esta hora que nos dejan por acá a través del WhatsApp Olímpica. Dice un saludito muy especial a la gente de la carnicería de Surtifamiliar. Ahí siempre conectados con Olímpica Estéreo, siempre ahí conectados con la mejor música. Un saludito muy especial para Mariana, para Jefferson, para Paola y para Cristian. Siempre escuchando Olímpica Estéreo.

vamos con un saludito muy especial porque me dijeron, Jay, no lo escuchamos, pero no solo somos nosotros. Ese todo el combo que está ahí conectado con Olímpica Estéreo. Ahí todo el combo de los supermercados Surtifamiliar, ahí en Popular Modelo. Mejor dicho, voy a saludar otra vez a todos los muchachos, trabajadores, juiciosos, siempre conectados con Olímpica. Para Mariana, para Jefferson, para Paola, para Cristian. Ave María, un abracito gigante de parte de la familia Olímpica. Sigan ahí conectados con la mejor y a trabajar juiciosos. Los mejores, son los mejores. Ahí donde, en Surtifamiliar.

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3: 12 del mediodía, 25 minutos. 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
3: ¡Olímpica! 12 del mediodía, 26. 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

0: 12 del mediodía, 38 minutos, 12:38. En ese momento usted hace la noticia. Olímpica te informa y en este momento tenemos noticias muy importantes porque me dicen que por acá funcionarios de la empresa de aguas y aguas de Pereira trabajan a esta hora para restablecer el servicio de agua en la comunidad del Café, afectados por el daño hoy en la madrugada. Y para eso tenemos reporte a esta hora. Buenas tardes, Olímpica.
1: Tipo 4 de la mañana del día de hoy, 22 de junio del 2026, tuvimos un incremento de consumo en la medición del agua que abastece toda la ciudadela del Café. Procedimos a hacer la revisión de la línea desde el tanque con sota hacia el parque industrial y encontramos acá en este sitio, a unos 200 metros de la vía que va hacia Marsella, daño en la tubería de 16 pulgadas. Esta tubería lleva varias reparaciones desde que fue instalada. Vamos a proceder simplemente a cortar y reparar con el material adecuado para la misma y esperamos restablecer el servicio tipo 12 de la noche del día de hoy.
0: Ahí está información a esta hora con Olímpica Estéreo a partir de las 12 de la noche. Ya creo que de pronto el agua volverá a su normalidad. Informa a esta hora, si de pronto ustedes tienen alguna noticia, alguna denuncia, lo puede hacer a través del WhatsApp Olímpica 320-670-1027. Me voy con esta buena canción, se llama Pereira y Sabor de la Tropicalísima. Señoras y señores, gol de Argentina en este momento al minuto 38. Gol de Argentina en el Mundial contra Austria, va 1-0.

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2: En Olímpica Cero son las 12 del mediodía, 51 minutos. Okay.

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0: la tarde, 5 minutos. Es la hora de la tarde, 5 minutos. Qué rico arrancar esta semana con ustedes, saludándolos, deseándoles cositas muy chéveres, muy bonitas, y también acompañándolos con la buena música y los buenos clasificados que ustedes nos dejan a esta hora a través de Olímpica Estéreo 102.7.
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0: Olímpica Estéreo. Oh. Olímpica Estéreo, la emisora del primer lugar, donde ustedes dejan sus saluditos, sus reportes de sintonía. Un saludo para Víctor, para Luis Emiliano y para Jamie, reportando sintonía con Olímpica Estéreo 102.7. Para Paulo también desde Santa Rosa de Cabal, para Flor, para Luz Marín, para Luz Marina y para Jason también reporta sintonía hasta ahora con Olímpica Estéreo 102.7. Esta hora ustedes me dejan los clasificados. ¿Tienen algún mensaje? ¿Tienen algún clasificado? ¿Quieren pedir alguna canción? Con mucho gusto. Este es el espacio para que ustedes lo hagan.
3: Lo que quería.
0: Está Jorgito Celedón. Necesario.

es la tarde 18 minutos, es la una de la tarde 18 minutos en Olímpica Estéreo 102.7, la emisora del primer lugar, la emisora que te pone de todo. Un saludo para Don Jaime, que reporta sintonía a esta hora.

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0: mañana es día de fútbol. Mañana otra vez tenemos una cita con nuestra amada tricolor. Una de la tarde, 29 minutos. A esta hora se perdieron unos documentos a nombre de Amelia Restrepo Incapié. Atención, porque se perdieron documentos a nombre de Amelia Restrepo Incapié. Si usted se encontró esos documentos, comuníquese al 314-537-2277. Ahí está el clasificado también.
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0: Ustedes nos dejan
1: el flow
0: en nuestro WhatsApp.
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0: bueno, salo para Caliche, para Eugenia Acevedo.

0: Hola Olímpica, buenas tardes.
1: Muy buenas tardes, Juanito. Pedirle un favor.
0: Con mucho gusto.
1: Pasarme un clasificado.
0: Claro que
1: sí. Se ofrece panadero pastelero. Con muy buenas referencias y experiencia. Los interesados en mi servicio me pueden llamar al 333-283-2023. Lo vuelvo a repetir.
0: A ver, va a apuntar.
1: 333-289-2320.
0: Juanito,
1: le agradezco mucho.
0: Con mucho gusto.
1: Y una feliz tarde. Listo, yo escucho Olímpica porque me pone de todo y bien bueno.
0: Con mucho gusto.
2: Y bien bueno.
3: Si Juanes tenía la camisa negra.
0: Una de la tarde, 31 minutos. Es la una de la tarde, 31 minutos en Olímpica Estéreo 102.7. Nos reportan sintonía por acá. Dice por acá, salúdeme.
3: Mami.
0: Ahí en el parqueadero de Flamingo. Un saludo para nuestros amigos ahí en el parqueadero de Flamingo.
3: A la curva.
0: Dice que siempre son fieles oyentes de Olímpica Estéreo. Un abrazo muy especial ahí en el parqueadero de Flamingo. Escuchando Olímpica Estéreo. Bueno, también un saludo para Kate, para Juanca. Juanca, el viejo Juanca también se reporta a esta hora. Vamos a escuchar esta canción.

0: la 1:43 PM, Suelo Olímpica, buenas tardes.
1: Olímpica, muy buenas tardes. Lo que pasa es que me perdieron los documentos de la moto, una Cateflex 125, modelo 2016. Se me perdieron en la ruta entre Pereira y Armenia. Están a nombre de Natalie Hurtado, para ver si son tan amables y me los puede ubicar o la persona que los haya encontrado. Por favor, llamar al 321-820-4662. Muchas gracias, Olímpica.

0: La 1:48, 1:48 en Olímpica Estéreo. Un saludo para Pipe, que a esta hora nos deja su reporte de sintonía desde Samaria. Un saludo para doña Julieta también. Hola Olímpica, buenas tardes.
1: Hola Juanito, buenas tardes familia Olímpica, ¿cómo se encuentra?
0: Bien, gracias a Dios, amén.
1: A ver, tenemos para la venta una bicicleta BMX GW en talla mini. Tiene llanta trasera nueva, se encuentra en excelentes condiciones. Está en Santa Rosa de Cabal.
0: Sí.
1: El precio de la bicicleta es de 350,000 y el número de contacto es 318-445-4822. Muchas gracias, feliz tarde, que Dios les bendiga. Son los mejores del mundo mundial. Chao.
0: Amén, mi amor, la queremos mucho.
2: Gerardo Pastor.
0: Ya es la 1:49. Sentimiento vallenato a esta hora. 1:49 en Olímpica.

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1: Las 2 de la tarde, 2 minutos. Estamos en Olímpica te complace. Olímpica te complace. Olímpica te complace en este lunes. Iniciando semana, iniciando semanita. Qué bueno estar con ustedes. Nos dejan sus notas de voz. Salo para Flor.

0: Las 2 de la tarde, 6 minutos en Olímpica Estéreo 102.7. Hola Olímpica, buenas tardes.
1: Buenas tardes, familia Olímpica. Hola Juanito, un saludito muy especial aquí desde París, con un calor muy tremendo, pero muy tremendo, escuchando la mejor emisora Olímpica Estéreo, para enviar un saludito muy especial a mi familia en Belén de Umbría, Vereda del Aguacate, que los quiero, los extraño muchísimo. Me encantaría escuchar la canción Mal Amor de Posadita, si es posible. Un beso muy grande, Dios los bendiga a todos, y yo escucho Olímpica porque me pone todo y bien bueno.
0: Son las 2 de la tarde, 7 minutos, Susano Pal, viejo Fabián, reportando sintonía a esta hora con Olímpica Estéreo 102.7. Un saludo para Lina. Venga, nos dicen que tremendas, altas temperaturas se registran, cerca de los 40 grados en Europa. Eso es mucho. ¿Ah? A hidratarse mucho, cuidarse del sol. Son las 2 de la tarde, 7 minutos. Ustedes me siguen dejando sus notas de voz.

Política, buenas tardes. Reportando la sintonía de acá de Quimbaya con El Pescador para pedir una canción, y es tan amable, La Carta de Noé Morales. Yo escucho Olímpica porque me pone de todo y bien bueno, y Olímpica se metió aquí a Quimbaya.

0: Las 2 de la tarde, 16 minutos. Son las 2 de la tarde, 16 minutos. Nos dicen que mucho bombón en Europa se está derritiendo por las altas temperaturas. Que hay mucho bomboncito en Europa. ¿Ah? Es que temperaturas de 40 grados, eso es mucho. ¿Ah? 2 de la tarde, 17 minutos. 2 de la tarde, 17 minutos. Hola, Olímpica. Hola, Olímpica, buenas tardes. A ver, por aquí. Hola, Olímpica, buenas tardes.
1: ¿Cómo les parece,
0: señor?
1: La vía antigua hacia el parque industrial quedó en un solo sentido.
0: Ah, ok.
1: Entonces, por este barrio Las Palmas van a seguir pasando, ya están pasando las busetas. Entonces eso se congestionó demasiado. Hay muchos niños, hay mucha gente. En donde está la cancha es necesario unos resaltos, unos policías acostados para evitar un accidente.
0: Bueno, muchas gracias por la recomendación. Muchas gracias ahí por la recomendación. Ya son las 2 de la tarde, 17 minutos. Participen porque vamos a estar entregando televisor de 55 pulgadas, 5 canastas de cerveza y camiseta de la tricolor. Eso lo vamos a estar entregando con Julián Daza. Con Julián Daza, el artista Julián Daza. Vamos a estar entregando este gran premio. Aquí llega Ever Vargas, el compadrito Ever Vargas, con esto que se llama La Tristeza Mía.

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0: Las 2 de la tarde, 23 minutos. 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
0: Las 2 de la tarde, 24 minutos. 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
0: Las 2 de la tarde, 25 minutos. Son las 2 de la tarde, 25 minutos. En Olímpica Estéreo 102.7. 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Son las 2 de la tarde, 26 minutos. 2 de la tarde, 26 minutos en Olímpica Estéreo.
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0: Las 2 de la tarde, 33 minutos en este lunes, donde ustedes están pidiendo muy buenas canciones. Hola Olímpica. Hola Olímpica, buenas tardes.
1: Juanito, muy buenas tardes. Para una canción, por favor,
0: sí, ¿cuál?
1: Se puede complacer con Solo Pienso en Ti, de Los Chiches del Vallenato, que escucho yo. Olímpica, la que me pone de todo y bien bueno.
0: Listo, ya nos vamos con esta canción, buena canción de Los Chiches. De Los Chiches. Hombre, salo para Juan Pablo, ahí en Santa Rosa de Cabal. Escuchando Olímpica Estéreo. Ahí en El Mirador. Escuchando Olímpica Estéreo 102.7, la emisora del primer lugar.

Juanito, buenas tardes. ¿Cómo está? ¿Cómo le ha ido? Hágame un favor para pedirle dos discos, por favor. Tu amigo secreto y amigo de barra, por favor. Gracias. Yo escucho Olímpica porque me pone de todo y bien bueno. Y acá de Cuba, por la 68. Gracias.

Tu amigo secreto, ay, ay, ay. Ya son las 2 de la tarde, 42 minutos. Dos de la tarde, 42 minutos. Mañana nos reunimos nuevamente. Mañana, todo un país unido. Acompañando a nuestra amada Selección Colombia, nuestra amada tricolor, que estará jugando contra República del Congo. Y también los invitamos porque mañana vamos a estar en la sede de la SELEC en Dos Quebradas. Invitación de la alcaldía de Dos Quebradas a partir de las 4 de la tarde. Mañana. En la sede de la SELEC, que es ahí enseguida del Centro Comercial El Progreso. Bueno, donde nos estuvimos viendo el partido de Colombia, Uzbekistán. Ahí mismo en la cita, a las 4 de la tarde. Ahí vamos a estar en la sede de la SELE, como ha llamado la Alcaldía de Dos Quebradas. Gracias a la Alcaldía de Dos Quebradas por la invitación. Y también vamos a estar en la Plaza de Bolívar. Una invitación que nos hace el alcalde Mauricio Salazar. Vamos a estar en la Plaza de Bolívar a partir de las 4 de la tarde mañana. Mañana vamos a estar en Pereira, en Dos Quebradas. 2 de la tarde, 43 minutos. Tengo clasificado por acá hasta ahora. Clasificado Olímpica. Clasificado Olímpica a esta hora. Mucha atención porque al mediodía cogieron un taxi del Banco Ganadero a Tránsito, ahí a Tránsito frente a la Gobernación. Amigo taxista, si usted de pronto recuerda de haber llevado esta carrera del Banco Ganadero ahí en el sector de la 20 del Banco Ganadero a Tránsito sobre el mediodía, se quedó una llave de una moto. Un llavero color azul, marca Vespa. Ahí está, es fácil reconocerlo. Un controlcito. Se quedó una llave en un taxi que cogió la carrera del sector del Banco Ganadero en la 20 a la oficina de tránsito frente a la Gobernación sobre el mediodía. Si usted de pronto se acuerda de llevar esta carrera, amigo taxista, traiga la llave a Olímpica Estéreo y aquí le pagamos la carrera. Dese la pasadita por Olímpica Estéreo y le pagamos la carrera. Son las 2 de la tarde, 45 minutos. 2 de la tarde, 45 minutos en Olímpica Estéreo 102.7. Saludo para el concejal Dieguito Agudelo, que siempre está conectado con Olímpica Estéreo 102.7. 2.45 minutos. Mañana los esperamos en la sede de la SELE en Dos Quebradas. Invitación de la alcaldía de Dos Quebradas y también vamos a estar con la alcaldía de Pereira, invitación del alcalde Mauricio Salazar en la Plaza de Bolívar. Mañana tenemos otra cita con nuestra amada Selección Colombiana de Fútbol.

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1: Las 2 de la tarde 49 minutos. Hola, Olímpica. Buenas tardes. Hola. Sí, buenas. Ah, bueno.
2: Juanito, sí. Mijo, Dios me lo bendiga.
1: Amén, amén.
2: Un excelente día. Juanito, para un temita, pues ahí, hermano.
1: ¿Cuál?
2: Las Tres Marías.
1: Uf, aguanta.
2: Dios me los bendiga. Yo escucho Olímpica porque me pone de todo y bien bueno.

0: Las 2 de la tarde, 51 minutos. Bueno, a esta hora tengo un clasificado. Amigo taxista, ¿usted se acuerda de haber llevado una carrera de el sector del Banco Ganadero hacia Tránsito y Transportes ahí en la Gobernación? ¿Se acuerda usted sobre el mediodía? ¿Se acuerda de llevar esta carrera, de haber llevado esta carrera? Se quedó un llavero, se quedó una llave de una moto Vespa, se quedó una llave de una moto Vespa con un llaverito de una moto, precisamente. Se quedó una llave con un llaverito de una moto. Ahí está, el llaverito de color azul de una llave de una moto marca Vespa. Si usted de pronto, amigo conductor, cae en cuenta de esa carrerita, traiga la llave, por favor, a Olímpica Estéreo y aquí le pagamos la carrera. Aquí le pagamos la carrera. Eso fue sobre el mediodía. Del Banco Ganadero hasta Tránsito y Transportes ahí en el sector de la Gobernación. ¿Se acuerda, su amigo conductor, de esta carrera? De pronto tiene por ahí la llave de la moto marca Vespa. La tiene por ahí. Traiga hasta Olímpica Estéreo, por favor, y aquí le pagamos la carrera. Son las 2 de la tarde, 54 minutos. En Olímpica Estéreo, aquí está Valerie.
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0: Las 3 de la tarde, 11 minutos. 3 de la tarde, 11 minutos. Por aquí me dicen, usted está diciendo un clasificado, que se quedó un llavero, que dónde. Ah, bueno. Lo que pasa es que sobre el mediodía, amigo taxista, este mensaje es para usted. Sobre el mediodía cogí una carrera de la calle 20, del sector del Banco Ganadero, hacia Tránsito, ahí frente a la Gobernación. En un taxi dejaron sobre el mediodía, que cogió esta carrera del Banco Ganadero hacia la Gobernación, hacia Tránsito, se quedó un llavero, se quedó una llave de una moto. Se quedó una llave de una moto marca Vespa, color azul. Se quedó un llavero, obviamente con una llave, color azul. Marca Vespa, V-E-S-P-A, marca Vespa. Se quedó una llave de una moto marca Vespa en un taxi que cogió la carrera del Banco Ganadero a Tránsito. Sobre el mediodía, si usted de pronto, amigo conductor, recuerda haber dejado esta carrera y tiene por ahí de pronto las llaves, cayó en cuenta, por favor traerlas a Olímpica Estéreo, que aquí le pagamos la carrera. En Olímpica Estéreo le pagamos la carrera, no hay ningún problema. No es sino que llegue hasta Olímpica, le pagamos la carrera de una vez. Ya son las 3 de la tarde, 12 minutos, 3 de la tarde, 12 minutos, en Olímpica Estéreo 102.7, la emisora del primer lugar. A las 4 de la tarde, en unos minutos, estaremos en la Ruta Olímpica. La Ruta Olímpica, un saludo para Salomé, un saludo para Tefa también, que deja su reporte por aquí hasta ahora. Olímpica, buenas tardes.
1: Olímpica, buenas tardes, por enviarle un mensajito a los muchachos de Los Techos, a
0: Los Gañote, Techos,
1: a Tomate, a Botijas, a Edwin, que trabajen muy juiciosos.
0: Que trabajen juiciosos ahí, que deporten bien, manda a decir Tefa. 3 de la tarde, 13 minutos. Olímpica, buenas tardes.
2: Olímpica, buenas tardes. Para ver si me hace el favor, me complaciera con dos cancioncitas, por favor.
0: ¿Cuáles?
2: Los tiros de mi canana,
0: sí,
2: y una noche más de Joan Sebastián. Si me hace el favor, me complace. Yo que escucho Olímpica, porque me pone todo bien, bueno, gracias.
0: Buena
2: Estoy
0: canción.
2: Escuchando Olímpica para que me complazca con las canciones.
0: Dale, pues, Martica, eso es de una vez, mi amor. Ya venimos con un planchazo también.
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0: Las 3 de la tarde, 16 minutos. 3 de la tarde, 16 minutos en Olímpica Estéreo 102.7, la emisora del primer lugar, la emisora que te pone de todo. Un saludo por acá nos dejan, dice por el sector de... Dice por acá, en Maturín, un saludo para nuestros amigos en Maturín, ahí en Pueblito Cafetero, escuchando Olímpica Estéreo 102.7, la emisora del primer lugar. Mañana vamos a estar a partir de las 4 de la tarde en la sede de la SELEC. ¿Dónde es la sede de la SELEC? En Dos Quebradas. Ahí en pantalla gigante estaremos en una invitación del alcalde Roberto Jiménez. Vamos a estar a partir de las 4 de la tarde con lo que es la previa del partido entre Colombia y República del Congo. Ahí vamos a estar con Olímpica Estéreo 102.7 en Dos Quebradas. Y también vamos a estar en Pereira, en la Plaza de Bolívar, a partir de las 4 de la tarde, en una invitación que nos hace el alcalde Mauricio Salazar. Ahí está, pues. Mañana vamos a disfrutar nuevamente, hacerle mucha fuerza a nuestra amada selección, a nuestra tricolor. Son las 3 de la tarde, 18 minutos. A las 4 estaremos en la Ruta Olímpica.
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1: Las 3 de la tarde, 24 minutos, son las 3:24 minutos en Olímpica Estéreo. 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
1: Las 3 de la tarde, 27 minutos, 3 de la tarde, 27 minutos. 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
1: Las 3 de la tarde, 33 minutos, 3:33 minutos, Olímpica, buenas tardes.
2: Olímpica, yo escucho Olímpica porque me pone todo bien. Bueno, Olímpica, tenga la amabilidad, el disco nuevo de Paola Jara y Jesse Uribe, Infidelidad.

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1: Las 3 de la tarde, 36 minutos. Amigo conductor, si usted recuerda haber transportado, haber cogido una carrera del sector del Banco Ganadero, ahí en la 20, la calle 20 con sexta, hacia el sector de tránsito, ahí frente a la gobernación, sobre el mediodía. En ese taxi, en esa carrera que usted cogió, amigo taxista, se quedó una llave de una moto Vespa, una llave azul. Una llave azul, marca Vespa. La llave es de una moto marca Vespa. Si usted de pronto se encontró esta llave, le pedimos el favor, la traiga a Olímpica Estéreo y aquí se le paga la carrera. Aquí en Olímpica Estéreo le pagamos la carrera, no se preocupe. 3 de la tarde, 37 minutos. Hola Olímpica, buenas tardes.
2: Hola Juanito, buenas tardes, está la madre para reportar sintonía de Quemar Retrujo, me llevo a Blancanidia. Por favor, quisiera escuchar la canción Siempre Alegre, muchas gracias. Yo escucho Olímpica porque me pone todo y bien bueno.
1: Siempre alegre, así hay que estar siempre. Siempre alegre, ¿sí o no? Esa es la recomendación.
3: Olímpica, buenas tardes. Reportando sintonía desde el sector de Piamonte en Dos Quebradas. Para solicitar un temita, un vallenato, Por Estar Sin Ti, de Los Chiches. Muchas gracias, yo escucho Olímpica porque me pone de todo y bien bueno.

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1: Esta canción es lo nuevo de Ángel Popular, que además ya tiene su video también en YouTube. Son las 3 de la tarde, 43 minutos. 3:43 minutos. Esta canción se llama Quisiera Repetir. ¿Usted ya le ha puesto cuidado a esta canción? Cuando usted está de pronto con una persona.
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1: Ángel Popular, artista pereirano. En YouTube ya está esta canción también. Ya está el video de esta canción. Se llama Quisiera Repetir, Ángel Popular.

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1: Las 3 de la tarde, 56, 3:56 en Olímpica.
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0: Las 4 de la tarde, 9 minutos. 4 de la tarde, 9 minutos de una vez. Nos empezamos a colocar la camiseta, empezamos a enviar toda la energía positiva. Mañana nuevamente nuestra hermosa selección Colombia.
1: Juanito, ¿cómo está? ¿Cómo me le ha ido?
0: ¿Qué más, hombre? ¿Cómo vamos,
1: muchachos? No, contento, feliz, porque mañana juega nuestra selección Colombia.
0: ¿Cierto? ¿Estamos listos?
1: Estamos preparados, todos ya listando la camisetica para mañana, poniéndonos todos en familia, reuniditos, porque el partido es a las 9, apenas es, para estar en familia.
0: Apenas es, cierto.
1: Sale usted del trabajo, ¿para dónde vamos? Vamos a parcharla.
0: A parcharla.
1: Con los amigos, con la familia, ahí en la casita.
0: Tomar la fría.
1: Exactamente.
0: A comer las empanaditas, hacer la comitiva, hacer asadito.
1: Sí, señor.
0: Bueno, 4 de la tarde, 10 minutos. Cuente a ver, Jay. Buenas tardes.
1: Nada, contento. Un partido mañana muy importante, con la bendición y la gloria de Dios. Mañana vamos a ganar, porque mañana necesitamos ganar, Juanito, necesitamos ese resultado. Y hoy nos levantamos con una noticia que le está dando la vuelta al mundo, que automáticamente, hoy, después de nuestro partido de Argentina, Australia, Messi se convirtió en el mejor jugador del mundo, ya que en este mundial, en sus dos partidos, ha marcado 5 goles. Los 5 goles que ha marcado Argentina en este mundial. Recuerden que hizo su primer hat-trick en el primer partido, y hoy marcó 2 goles al equipo de Australia, el cual hoy ganó Argentina 2-0. Hoy Messi se considera el jugador, el goleador de los mundiales, con 18 goles, 6 en el 2006, 1 gol en el 2010, en el 2004 sin goles, 4 goles en el 2018, 1 gol en el 2022, 7 goles en el 2026 y 5 goles en el 2026. Ah, estaba al revés, perdón.
0: Estaba mirando al revés.
1: Estaba arribando el 2026 un gol, 2010 sin goles, 2014 4 goles, 2018 un gol, 2022 7 goles y 2026 5 goles. Fue la estadística, estaba al revés. En este momento Messi se considera el mejor jugador del mundo gracias a estos 2 goles que marcó. También se considera el goleador con 18 goles en los mundiales, en las 22 celebraciones de mundiales hasta el hoy de hoy.
0: Histórico.
1: Le sigue Klose con 16 goles, le sigue Ronaldo, Nazario de Brasil con 15 goles, le sigue Müller de la República Federal de Alemania, como se hacía conocer, en 1974 con 14 goles, le sigue Kylian Mbappé.
0: El nuevo figura
1: del fútbol francés, el fútbol mundial, con 14 goles, y cierra el top 5 con Jules Fontaine de Francia con 13 goles. Y Pelé, nuestro gran Pelé de Brasil, tiene 12 goles actualmente en el mundial. Se retiró con 12 goles.
0: Bueno, ahí están. Están buenas a esta hora las estadísticas.
1: Exactamente, ya en este momento no hay nada que debatir según lo que están en las redes sociales. Muchos periódicos en este momento están hablando de eso. Automáticamente Messi se convierte en el mejor jugador de la historia del siglo XXI.
0: Bueno, son las 4 de la tarde, 13 minutos en Olímpica Estéreo. Mañana tendremos un enfrentamiento frente a República del Congo. Hay estadísticas de este partido. ¿Cómo es el juego de República del Congo? ¿Es partido difícil, un partido complicado, no está tan difícil o qué?
1: Sí, incluso viene de empatar 1-1 con Portugal.
0: Sí.
1: Es un partido que no está muy fácil. Le ganó, le empató a Portugal.
0: Portugal, imagínese.
1: Su primer partido, su debut, lleva un punto. Mañana también juega Portugal contra Uzbekistán. Es un partido también importante.
0: Vamos a ver cómo les va.
1: Del mediodía. Hoy, para los que están conectados a esta hora, hoy a las 4 de la tarde juega Francia-Irak, un partidazo también.
0: Bueno, ya están en el partido entonces.
1: En este momento ya se encuentran en el partido. Después le siguen Noruega-Senegal y termina este día de mundial a las 10 de la noche con Jordania-Argelia.
0: Bueno, ahí está lo que tiene que ver con el mundial. Son las 4 de la tarde, 14 minutos en Olímpica Estéreo 102.7 con esta información del mundial. Abrimos la ruta olímpica en Olímpica Estéreo 102.7.

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1: Las 4 de la tarde, 22 minutos. 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
0: Las 4 de la tarde, 30 minutos. Son las 4 de la tarde, 30 minutos en Olímpica 102.7.
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0: Las 4 de la tarde, 39 minutos. 4 de la tarde, 39 minutos. Bueno, información a esta hora. El Consejo Nacional Electoral, es decir, el CNE, tendría previsto entregar el escrutinio definitivo el miércoles. Bueno, el próximo miércoles es el día en el que, el día definitivo en que se daría el resultado del escrutinio. A partir de ahí no procede ningún recurso. Y sobre la pregunta de elecciones atípicas, tiene que presentarse una demanda y ahí se empezarían a revisar. Mientras tanto, siguen llegando datos de mesas donde Iván Cepeda obtuvo una concentración del 100% de los votos. Puesto instalado en municipio Almaguer, en Cauca. Bueno, aquí hay algunos datos, pero pues la noticia en general es para contarles que el próximo miércoles, este miércoles, el CNE entregaría el escrutinio. Consejo Nacional Electoral tendría previsto entregar el escrutinio definitivo este miércoles. Son las 4 de la tarde, 40 minutos, 4:40 minutos en Olímpica.
1: Juan, hoy es 22 de junio y hoy se le rinde un honor y un homenaje al abogado.
0: ¿Al abogado? ¿Es el día del abogado?
1: Hoy, 22 de junio, es el día interna, es el día el del abogado que se celebra en Colombia.
0: Sí.
1: Hoy le damos ese rinde homenaje a estos defensores de la justicia en Colombia.
0: Bueno, señor, ahí está entonces. Un saludo muy especial para los abogados. Yo creo que todos tenemos un amigo abogado.
1: Claro.
0: ¿Cierto? Un
1: saludito también a todos los abogados.
0: Es que dicen que es importante tener...
1: Las empresas tienen abogados.
0: Claro, las empresas tienen que cuidar el tema legal. Pero dicen que hay que tener, vea, un amigo médico, ¿cierto?
1: Sí.
0: Por si se enferma.
1: Policía.
0: Un amigo policía.
1: De tránsito también.
0: Un guarda de tránsito. un abogado.
1: Te va a pensar, he visto estos que se hacen.
0: No, no, mentiras. No, pero sí es bueno relacionarse bien.
1: Médico importante.
0: Médico, claro. Yo creo que lo más importante, la salud. Ya los otros sí son importantes, obviamente, pero hoy queremos exaltar la labor
1: rico
0: de los abogados. Los abogados. Queremos felicitar a los abogados.
1: Hoy, celebrando ese día tan maravilloso para ustedes, también darle las gracias por todo ese apoyo que les dan a las empresas, no solo a las personas que pasan por este proceso judicial, sea de demanda o de demandante, sino que también a las empresas, que le aporta un granito de arena muy importante para todos los colaboradores, que
0: bueno,
1: son las que velan por ellos.
0: Bueno.
1: Y tengo otra noticia,
0: señor,
1: Juanito.
0: Vente a ver.
1: Vamos a tener eclipse solar.
0: ¿Cuándo?
1: En el 2026.
0: 2026.
1: Va a ser el próximo 12 de agosto del 2026. Se registrará un eclipse que cruzará el continente de América del Norte, Europa y noroeste de África.
0: Okay.
1: Ese va a ser el eclipse.
0: Bueno.
1: Vamos a tener eclipse este en agosto. Vamos a estar en fiestas con eclipse.
0: Fiestas con eclipse. Vamos a ver. ¿Buena combinación esa o qué? Son las 4:42 minutos en Olímpica Estéreo, 102.7 de la emisora del primer lugar. Si tiene un amigo abogado, quiere dejarle un mensajito al amigo abogado, a la amiga abogada, déjelo a través del 320-670-1027.
1: Yo quiero mandarle un saludo muy especial, le mando unos abrazos gigantes y unos besitos a Isa Acosta en Panamá.
0: ¿Es abogada?
1: Ahí, siempre escuchando Olímpica Estéreo.
0: ¿Es abogada?
1: No, pero próximamente administradora.
0: Ah.
1: De negocios internacionales, pero siempre conectada con Olímpica Estéreo. Le envío un abracito gigante. Es mi fan número uno, entonces por eso siempre la salud.
0: Bueno, ahí está.
1: Y también recuerden, reportarme dónde están las carramentas a esta hora en el sector. Ya comienza la hora pico en Pereira. Ah, no, todavía no, pero bueno.
0: Todavía no.
1: Ya, pero en Estico, ¿cómo está la carramenta? Si hay mucho trancón, si hay mucho vehículo en movimiento, nos lo puede dejar a través del WhatsApp Olímpica. También, ¿cómo están los reportes de las calles a esta hora? Aquí en Olímpica del Estilo son las 4:44 de la tarde.
2: Se llamó al abogado y le dijo: doctor, mire, necesito que usted me haga el favor y me saque de aquí de la cárcel porque yo realmente soy inocente. Y bueno, usted entenderá que yo soy uno de los abogados más costosos. Pues doctor, mire, lo único que yo tengo de valor es un Mazda 6. Ah, sí, me sirve, yo se lo recibía en parte de pago. ¿Y a usted qué lo acusan? De haberme robado un Mazda 6.
0: A propósito, para el día de la obra. Son las 4 de la tarde, 44 minutos.
1: Está fino, mano, está bien.
0: Lo que dice mucho en las audiencias: no es mi culpa.
1: No es mi culpa,
0: dice Jesse Uribe.
1: Señor juez.

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0: 5 de la tarde, 6 minutos. Bueno, me están preguntando en el WhatsApp que si sé de manifestaciones en la ciudad. Hasta ahora no tenemos ningún reporte. Lo que sí sabemos es que la policía metropolitana pues está patrullando las calles de Pereira ante la presunta convocatoria de manifestaciones que puedan derivar en disturbios. Pero pues todavía no tenemos información de que tengamos alguna alteración del orden público en nuestra ciudad. Por eso le pedimos el favor a nuestro WhatsApp por reporteros, usted que está en las calles, usted que está en el centro de Pereira, usted que está por los lados del viaducto, por la 30 de agosto, ¿hay alguna novedad? ¿Tenemos alguna novedad? ¿Dónde están los WhatsApp por reporteros? O que me diga, no, normalidad a esta hora por tal lado. Usted que se está transportando en su carro particular, carro de servicio público, déjeme su reporte de sintonía a esta hora con Olímpica Estéreo 102.7. La emisora del primer lugar. 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Mañana también los invitamos, porque a partir de las 4 de la tarde vamos a estar en la sede de la SELEC. ¿Dónde es la sede de la SELEC? Pues es un lugar que han catalogado en Dos Quebradas. La alcaldía de Dos Quebradas ha adecuado todo lo que nombraron como la sede de la SELEC, enseguida del Centro Comercial El Progreso, donde se transmitió el primer partido de la Selección Colombiana de Fútbol en este Mundial. Pues mañana también vamos a estar desde las 4 de la tarde en este mismo sitio con ustedes, gracias a la invitación de la alcaldía de Dos Quebradas. Y en Pereira vamos a estar también. En Pereira vamos a estar también en la Plaza de Bolívar a partir de las 4 de la tarde. Gracias a la alcaldía de Pereira por la invitación. Son las 5 de la tarde, 9 minutos. WhatsApp por reporteros a esta hora. 320-670-1027. Un saludo para Carlos. Carlos deja su reporte de sintonía a esta hora. Un saludo para doña Yesenia también. Para Franci Castrillón nos deja su reporte de sintonía a esta hora con Olímpica Estéreo 102.7.
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las 5 de la tarde, 15 minutos, 5 de la tarde, 15 minutos en Olímpica Estéreo 102.7. Bueno, el presidente de Estados Unidos, Donald Trump, volvió a referirse hoy lunes 22 de junio a la victoria de Abelardo de las Priella en la segunda vuelta presidencial, según el preconteo de la registraduría, y reiteró sus felicitaciones y respaldo de cara al inicio del nuevo gobierno en cabeza del abogado Abelardo de las Priella. A propósito, hoy de Día del Abogado. Dice textualmente, felicitaciones a El Tigre. El Tigre Abelardo de las Priella, el nuevo presidente de Colombia, fue un gran honor para mí respaldarlo y esperen con interés trabajar juntos para reconstruir una relación poderosa entre Colombia y los Estados Unidos de América, que traerá nuevos niveles de grandeza para ambos de nuestros países, escribió Donald Trump en su red social X. Se trata del segundo pronunciamiento del mandatario estadounidense tras los comicios de este domingo 21 de junio. Esa misma noche, según reveló de las Priella, ambos sostuvieron una llamada telefónica en la que Trump también lo felicitó públicamente en su red social con un breve mensaje. Ganó en grande. De acuerdo con información divulgada por los medios de comunicación, durante la conversación que se extendió por cerca de 7 minutos, el presidente de los Estados Unidos le habría pedido al presidente electo mantener como prioridades la lucha contra el crimen, el fortalecimiento de la seguridad y el control de la migración. Al finalizar el contacto, según el citado medio de comunicación, el mandatario estadounidense también extendió una invitación a de las Priella para sostener una reunión en la oficina Oval de la Casa Blanca, en una fecha que aún está por definirse. Ahí está, pues. Son las 5 de la tarde, 17 minutos, 5:17 minutos en Olímpica Estéreo 102.7, la emisora del primer lugar. 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

0: Las 5 de la tarde, 24 minutos. 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

5:35 en la ruta olímpica. 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Bueno, información a esta hora. Fiscalía captura 5 personas por delitos electorales tras segunda vuelta presidencial. Tras el cierre de las urnas de la segunda vuelta presidencial, la Fiscalía General de la Nación presentó el balance de actividades investigativas adelantadas durante la jornada electoral. Según el ente investigador, durante las elecciones se registraron 5 capturas relacionadas con delitos electorales. Durante el pasado 21 de junio, ayer 21 de junio, fue capturado un ciudadano que intentó suplantar a un testigo electoral en Villavicencio, en el Meta, así como un votante que trató de sufragar por otra persona. Esto fue en Guainía. La fiscalía señaló que también fue detenido un hombre que destruyó una urna en Valledupar, en Cesar. 5 personas, según la fiscalía. 5 personas fueron capturadas por delitos electorales el día de ayer tras la segunda vuelta presidencial. Son las 5:37 en la ruta olímpica.

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0: 6 de la tarde, 3 minutos. Mañana día de fútbol. Colombia, República del Congo. A partir de las 4 de la tarde los vamos a invitar porque vamos a estar en dos puntos. Los mismos dos puntos que estuvimos en el partido de Colombia-Uzbekistán, que es en la sede de la SELEC en Dos Quebradas, enseguida del Centro Comercial El Progreso. Ahí vamos a estar mañana transmitiendo el partido gracias a la Alcaldía de Dos Quebradas a partir de las 4 de la tarde. Y en Pereira vamos a estar en la Plaza de Bolívar a partir de las 4 de la tarde, gracias a la invitación del alcalde Mauricio Salazar. 6 de la tarde, 3 minutos. Son las 6 de la tarde, 3 minutos. Ustedes nos pueden seguir a través de nuestras redes sociales, @olimpicapereira. Bueno, al finalizar la jornada, el dólar en Colombia cayó 53 pesos a negociarse en un precio promedio de 3.406 pesos frente a la tasa representativa del día, que fue de 3.459. Mientras los mercados evaluaron el impacto del triunfo del presidente Abelardo de las Priellas en las elecciones presidenciales, la expectativa está puesta en cómo responderán las tasas de cambio, la confianza de los mercados y las perspectivas económicas. Son las 6 de la tarde, 4 minutos. Saludo para Claudita Trejos, para Sara López. Bueno, también dice por acá desde el Cardal, reportando sintonía del Cardal. También por acá me dicen, hola, reporto sintonía desde Alegría. Alegrías, bueno, un saludo para nuestros amigos ahí en Alegrías, que están reportando sintonía. Con Olímpica Esteneo 102.7, aquí llega Luis Alberto Posada.
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11: Las 6 de la tarde, 26 minutos. 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

0: Las 6 de la tarde, 48 minutos en Olímpica Estéreo 102.7. Ya venimos con Olímpica Te Complace en las 7 de la noche. Pero les quiero hacer la invitación, porque mañana, mañana vamos a estar desde las 4 de la tarde en la sede de la Cele. Vamos a estar en la sede de la Cele en Dos Quebradas, eso es enseguida del Centro Comercial El Progreso. Ahí vamos a estar a partir de las 4 de la tarde. Invitación de la Alcaldía de Dos Quebradas. A partir de las 4 de la tarde. Y en Pereira vamos a estar también a partir de las 4 de la tarde.
1: Colombia, sí, sí, Caribe.
0: Un saludo para Salomé Sánchez y para Vicky, reportando sintonía a esta hora con Olímpica Estéreo. Invitación de la Alcaldía de Pereira, estaremos en la Plaza de Bolívar con nuestros hermanitos de Mix. Estaremos con nuestros hermanitos de Mix, con Arthur DJ, con el DJ Crash, con Dani,
2: la música del Caribe,
0: con Kiwi. Y en Dos Quebradas estará Barucho. Estará Barucho y estará Eddie Agudelo.
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0: Mañana Colombia, República del Congo.
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0: Va a estar buena la recocha. Vamos a disfrutar.
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0: Bueno, saludo para Martica también, que me deja su reporte de sintonía. Por acá dice desde el barrio San Jorge.
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0: Desde el barrio San Jorge, reportando sintonía a esta hora.
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0: Un saludo para Caliche. Bueno, reportan sintonía desde el Campestre D, desde Mirador de Villavento. Está reportando sintonía a esta hora. Con Olímpica Estéreo 102.7, la emisora del primer lugar, la emisora que te pone.
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0: Bueno, ve, hace ratico me pidieron por acá El Ritmo Que Nos Une. Ah, esa canción me gusta mucho. El Ritmo Que Nos Une, El Ritmo Que Nos Une.
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2: La 6:57 en Olímpica.
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